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2: Son las 7, buenos días. Extremadura perderá casi 48.000 habitantes en los próximos 15 años, según las proyecciones del INE, que la sitúan como la región que más población perderá en toda España, el 4,5% frente a una subida de más de 4 millones de habitantes en todo el país, gracias a la inmigración. La Junta, por cierto, ha recibido 500 solicitudes al programa Yo Repueblo, con ayudas a comercios y bares de pequeños municipios, que ha sido, dicen, un primer paso.
3: Es difícil mantener la vida en los pueblos si no tenemos el acceso a esos servicios y a esa calidad de vida mínima. Mantener espacios de convivencia, como las bares, las cafeterías.
2: Y los colegios volverán a coger campañas de vacunación. Va a ser con la vacuna de la gripe para menores de entre 6 y 11 años, que se va a administrar por vía intranasal en el próximo curso.
4: Los chavales, lógicamente, tienen un contacto muy íntimo y es un foco bastante importante que posteriormente va a las familias, puede afectar padres, abuelos y otras personas muy vulnerables.
2: Quedan solo 2 días de este curso escolar marcado por las altas temperaturas. Hay avisos por calor en Las Vegas del Guadiana, Villuercas y Montánchez y el norte de Cáceres. Carlos Benito, buenos días.
5: Buenos días, sí, jornada de nuevo de mucho calor, a pesar de que todavía tendremos que estar hoy pendientes de la posibilidad de algunas tormentas más, aunque es verdad que para hoy esperamos ya algo menos de movimiento que en la tarde de ayer. La mañana, en cualquier caso, nos deja temperaturas otro día más, hoy por encima de los 18, de los 20 y hasta de los 22 grados. Y en el tercio norte, a esta hora, aún vemos valores por encima de los 24 y hasta de los 26 grados, incluso, mientras que para esta tarde de nuevo de lo que hablaremos será de máximas por encima de los 35, de los 37 y hasta de los 38 grados, valores que hoy de momento no subirán, por lo tanto, mucho más de lo que lo hicieron ayer, pero que sí alcanzan para que volvamos a hablar de esos avisos por altas temperaturas en esas mismas comarcas que en la jornada de ayer: Vegas del Guadiana, Llanos de Olivenza, Montánchez, Villuercas, Eibores y en todo el extremo norte. En un jueves, decíamos, aún con algo de actividad, tras una mañana en general soleada, aunque nos hemos levantado hoy con algunas nubes más que ayer por el tercio norte, por donde aún en este primer tramo de la mañana incluso se han escapado algunas gotas. A partir del mediodía volverán a crecer nubes de evolución y a lo largo de esta tarde, hoy sobre todo por zonas de la mitad oriental y el sureste o en las sierras del extremo norte, volveremos a ver algunos chaparrones tormentosos incluso.
2: Gracias, Carlos. Consecuencia de este episodio de calor, Badajoz cancela los fuegos artificiales previstos para mañana por la inauguración de la Feria de San Juan por el riesgo alto de incendios, y los colegios e institutos de las zonas con aviso podrán adelantar la salida de las aulas.
6: Si hace mucho calor y es insoportable para los niños, pues para casa y ya está.
7: O sea, por el tema de conciliación, la verdad es que a los padres, no, los que trabajamos, nos parten.
2: Hoy hay doble sectorial de educación. Por la mañana paro cuestiones como las listas extraordinarias de docentes y por la tarde para hablar de la homologación salarial. Si no hay acuerdo, los sindicatos podrían anunciar protestas para el próximo curso. Sigue, por cierto, la de los médicos, cuarto día ya de huelga y anuncian más para septiembre.
8: A partir de septiembre habrá huelga indefinida. Eso es un problema de Estado, donde el Consejo de Ministros, el presidente y los partidos políticos tienen que tomar cartas en el asunto.
2: Y la Crónica Nacional tiene un protagonista, Rodríguez Zapatero, que ha negado ante el juez que influyese en el rescate de Plus Ultra y en un comunicado ha defendido su inocencia. El juez ha denegado las medidas cautelares que pedían la Fiscalía y las acusaciones, pero mantiene que hay indicios de criminalidad en la actuación del expresidente. Asunto que volvió a enfrentar en el Congreso a Sánchez y a Feijóo.
9: Y el objetivo era defender a P.S. Y usted no se enteraba de nada.
10: No deja de sorprenderme la atalaya moral desde la que usted se convierte en un Torquemada de la vida.
2: Hoy, por cierto, el Congreso vota el decreto ley con las entregas a cuenta en juego, 158.000 millones de euros para las comunidades y la posibilidad de que los ayuntamientos utilicen su superávit para inversiones y vivienda. También hay pleno en la Asamblea que va a convalidar el decreto de ayudas a enfermos de ELA.
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2: Extremadura perderá casi 48.000 habitantes en los próximos 15 años, según las proyecciones del Instituto Nacional de Estadística, que nos sitúan como la comunidad con mayor reducción de población de toda España. En ese periodo, el 4,5% frente a una subida de más de 4 millones de habitantes en todo el país, gracias a la inmigración. Luis Moral, buenos días.
11: Buenos días. Si se mantiene la actual tendencia demográfica, nuestra región vería reducida su población
0: en un 4,54% en un horizonte de 15 años. Serían cerca de 48.000 habitantes menos que los actuales. Ello nos situaría al borde de perder la cota del millón de residentes en Extremadura. El descenso sería algo mayor en la provincia de Badajoz, un 4,83%, que en la de Cáceres, donde bajaría un 4,03%. De acuerdo con esta proyección, en 2040 los nacimientos descenderían en un 5,76% en comparación con este año y las defunciones crecerían un 9%. En el conjunto de España, en los 15 próximos años, la población subiría en 4,2 millones de personas, un 8,6%, de modo que en 2040 pasaría de los 53,8 millones. Para entonces, Cataluña adelantaría a Andalucía como la región más habitada del país. Los mayores aumentos se darían en la Comunidad Valenciana con un 16,4%, Baleares con un 16,2% y Madrid con un 14,4%. Y los descensos en el oeste peninsular, en Asturias, Galicia y Castilla y León.
2: Por cierto, que las primeras ayudas del programa Yo Repueblo recibieron 560 solicitudes, incluyendo las 5 líneas, entre ellas las ayudas al mantenimiento de bares y comercios en pueblos de menos de 500 habitantes, una cifra que valoran desde la Junta de forma positiva. La directora general de Desarrollo Rural, María Ángeles Muriel, defiende que ha sido un primer enfoque para aquellos pequeños municipios en una situación severa de despoblación.
11: Debo decir, y quiero resaltar mucho, que se trata de una convocatoria muy, muy focalizada. Muy focalizada. Las bases reguladoras sí que llevan la posibilidad de que estas ayudas se aumenten hasta municipios de más de 3.000 habitantes, pero fue absolutamente consciente el determinar este umbral para poder atender estas primeras urgencias.
2: Y las campañas de vacunación volverán a los colegios extremeños. Va a ser con la vacuna de la gripe para menores de 6 a 11 años que se va a administrar por vía intranasal, sin agujas. Lo anunciaba la presidenta de la Junta, María Guardiola.
12: Y vamos a dar un paso muy importante también en vacunación frente a la gripe de los menores entre 6 y 11 años con la vacunación intranasal que se va a realizar en los propios centros educativos y que va a alcanzar de una manera pionera a toda la etapa escolar de primaria.
2: La medida forma parte de la hoja de ruta de salud pública que también plantea la vacunación del papiloma humano a los adolescentes a partir de 2027, anuncio de Guardiola tras recoger un premio de la revista especializada Redacción Médica y que aplauden los sanitarios. Evelio Robles es el presidente del Colegio de Médicos de Cáceres.
4: Los chavales, lógicamente, tienen un contacto muy íntimo y es un foco bastante importante que posteriormente va a las familias, puede afectar padres, abuelos y otras personas muy vulnerables. Por lo tanto, que utilicemos una mejor cobertura en esa tramo de edad, yo creo que es una buena iniciativa.
2: Cuarta jornada de paros de esta quinta semana de huelga de médicos. Este miércoles volvían a salir a la calle tanto en Cáceres como en Badajoz para reclamar de nuevo su estatuto propio y pedir la dimisión de la ministra. De momento no hay más semanas de huelga programadas, pero no pararán, aseguran, hasta que se les escuche. Nina Flores.
13: Los médicos extremeños volvían a alzar la voz en las dos capitales de provincia.
14: ¡Sin médicos!
15: ¡No hay sanidad!
14: ¿Qué le decimos a los pacientes?
15: ¡Pacientes, escucha! ¡Es también tu lucha!
13: Protestan contra el estatuto marco propuesto por el gobierno y piden uno propio que recoja, insisten, las peculiaridades de su trabajo. Piden también, entre otras mejoras, jornadas de 35 horas y guardias mejor pagadas y que computen de cara a la jubilación.
16: No pedimos cosas complicadas, pedimos muchos de los derechos que ya tienen otros trabajadores que trabajan en otras categorías en el hospital. Queremos que cada hora de nuestro trabajo cuente, que las horas de trabajo nocturno cuenten. Yo he hecho muchas guardias en mi vida y, sin embargo, tengo 0 horas de trabajo nocturno.
17: Pues la verdad es que nos enfrentamos a la incoherencia de un sistema que nos forma durante años para proteger la salud de las personas y luego nos enfrenta a tener que ponerla en riesgo, así como la nuestra propia.
13: Esta es la última semana de huelga antes del verano, pero advierten, si no hay avances, habrá huelga indefinida en septiembre. Pedro Hidalgo, presidente del Colegio de Médicos de Badajoz.
18: La lista de espera que estamos generando con nuestras huelgas, en nuestro derecho constitucional, vamos a tardar años en poder actualizarla. Con la huelga indefinida va a ser un desastre. Hospitales que van a estar quebrados. Septiembre, huelga indefinida.
13: El impacto de la huelga desde diciembre ha dejado ya en Extremadura más de 61.000 consultas y 3.000 operaciones canceladas, sin contar las de esta semana que se conocerán el próximo lunes.
2: Pues termina ya mañana la huelga de médicos y terminará también el curso escolar marcado por la subida de temperaturas. Hay avisos activos en Villorcas, Montánchez, el norte de Cáceres y Las Vegas del Guadiana, donde los centros podrán adelantar la hora de salida. Mabel Sánchez.
19: La decisión de adelantar la salida de los colegios en días con temperaturas tan altas corresponde a la dirección de los propios centros escolares. junto a su consejo escolar. Y la medida es voluntaria y debe garantizar los servicios complementarios, como comedor o transporte. Sin embargo, no es una solución que apoyen todos los padres, especialmente por los problemas de conciliación que provoca.
6: Si hace mucho calor y es insoportable para los niños, pues para casa y ya está.
20: El que pueda vendrá por ello y el que no, por ejemplo, yo en mi caso no puedo porque tengo que ir a trabajar, no podría venir a por él hasta la hora de la salida.
19: La Junta de Extremadura, por su parte, defiende las inversiones que se están realizando para combatir el calor en los centros educativos. Se han destinado 30 millones de euros para mejorar la eficiencia energética en 72 colegios de infantil y primaria que ya disfrutan de estas mejoras. Son más de 130 centros los que lo han pedido en la segunda convocatoria.
2: Y hoy se celebran dos mesas sectoriales de educación en Extremadura, una por la mañana y otra por la tarde. En la matinal, la Consejería va a proponer, entre otras cuestiones, a los sindicatos nuevas listas extraordinarias en 31 especialidades para resolver el problema de la falta de personal docente en la región. Y por la tarde se va a abordar ya la homologación salarial que piden los profesores. Juan Carlos Blasco, buenos días.
21: Saludos, Javi. En la primera sectorial, la de esta mañana, la Junta intentará ofrecer soluciones para acabar con un escenario que se ha repetido e intensificado en los últimos meses. Los llamamientos urgentes para cubrir plazas vacantes. Propone listas extraordinarias en esas especialidades, entre ellas de secundaria y FP, escuelas oficiales de idiomas, música y artes plásticas y diseño, para poder responder o recurrir a ellas cuando haya ausencias y bajas en las plantillas docentes. No están vinculadas a las oposiciones, pero se hacen teniendo en cuenta los méritos, cosa que no ocurre con los llamamientos urgentes. Se hablará además esta mañana del plan de enseñanza de portugués en centros de infantil y primaria para el próximo curso y de los programas de refuerzo de las competencias matemática y lectora. Y ya también por la tarde se retoman los contactos con la consejera sobre la homologación salarial. Los sindicatos reclaman subidas de 350 euros mensuales para el cuerpo de maestros y de 450 para secundaria y los restantes. También que se reconozca el primer nivel de la carrera profesional con 150 euros más al mes y casi 50 euros de complemento de tutoría.
2: Por cierto, noticia que acabamos de conocer, detenido en Mérida el presunto autor del apuñalamiento ocurrido el pasado lunes en la avenida de Alange de la capital autonómica. El arresto se produjo en la noche de este miércoles, después de que el sospechoso estuviera identificado desde las primeras horas de la investigación. La víctima continúa recuperándose de las heridas sufridas tras la agresión con arma blanca hace 3 días. El juez de la Audiencia Nacional rechaza adoptar medidas cautelares como la retirada del pasaporte al expresidente Rodríguez Zapatero, que ayer declaraba sobre su participación en el rescate de la aerolínea Plus Ultra, aunque no habló de las joyas encontradas en su despacho. Zapatero ha reivindicado su inocencia.
22: El expresidente del gobierno negó haber influido en el rescate de la aerolínea Plus Ultra. Aseguró que los trabajos que realizó para análisis relevante consistían en asesoramiento político internacional y defendía también la actividad profesional desarrollada por sus hijas. Sobre las joyas halladas en su despacho, valoradas en más de 1 millón de euros, ha pedido más tiempo para aportar documentación y no ha ofrecido explicaciones de fondo. Tras comparecer, difundía un comunicado en el que reivindicaba su decencia y honradez, aseguraba que va a colaborar con total transparencia y pedía confianza a los ciudadanos. La Fiscalía ha solicitado la retirada de su pasaporte y comparecencias quincenales, mientras que algunas acusaciones particulares pedían prisión provisional comunicada y sin fianza, unas medidas que el instructor finalmente rechazaba, aunque mantiene que hay indicios de criminalidad en la actuación del expresidente.
2: En la sesión de control al gobierno, el líder de los populares, Alberto Núñez Feijóo, preguntaba al Ejecutivo si sigue respaldando a Zapatero. Pedro Sánchez no respondía. Sí lo hacía la ministra de Ciencia, Diana Morant, que ha defendido su legado.
23: Un expresidente, por primera vez, del gobierno de España está delante de un juez acusado por 6 graves delitos de corrupción. ¿El señor Zapatero sigue contando con su apoyo o, a partir de ahora, actuaba por su cuenta?
24: Y ese legado, eso no lo va a borrar nada, ni siquiera unas joyas.
2: El Congreso, por cierto, votará hoy jueves el decreto que actualiza las entregas a cuenta de las comunidades autónomas para este año, más de 150.000 millones de euros. Hay además pleno en la Asamblea que va a convalidar el decreto ley ELA y debatirá una propuesta para que la Agencia Extremeña de Energía pase de consorcio a empresa pública. Y en sucesos, fallece el niño de 2 años que el pasado lunes caía un canal de riego. Desde entonces permanecía en el Hospital Materno Infantil de Badajoz. Tiempo ya para el deporte. José Antonio Reina, buenos días.
25: Buenos días. 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En Badajoz, el partido se podrá seguir a través de una pantalla gigante ofrecida por el Ayuntamiento de la capital pacense y la Fundación Municipal de Deportes en las instalaciones deportivas municipales El Vivero, con apertura de puertas desde las 7 de la tarde hasta completar aforo. En Primera Federación, el Extremadura supera los 2.000 abonados y el cacereño los 1.500. De ellos, casi 250 son nuevas altas. Felicite es la octava renovación del Sport Extremadura. En tercera, José Lu Muñoz renovó como entrenador del Santa Amalia y Luis Mi Álvarez es el nuevo técnico del Plasencia. En baloncesto, Luis Parejo vuelve al Cáceres como director general y deportivo. Durante su presentación, Parejo confirmó que Jacinto Carvajal seguirá como entrenador. Fuera de la región, en fútbol, Bernardo Silva jugará las dos próximas temporadas en el Real Madrid con opción a una más.
2: Gracias, José Antonio. En el Mundial, además, Inglaterra le ha ganado a Croacia 4-2 con doblete de Kane. Ghana se ha impuesto 1-0 a Panamá. Portugal no pasó del empate a 1 ante República del Congo. Y esta madrugada, hace un ratito, Colombia le ha ganado 3-1 a Uzbekistán. Así amanece la actualidad de este jueves, 18 de junio. Juan Carlos Acosta, ¿qué tal? Muy buenos días.
3: Buenos días, Javier Trinidad. Me gusta saber los resultados del Mundial. Hombre. Y sobre todo los de Uzbekistán y todo esto.
2: Uzbekistán que debutaba
3: me
2: hoy.
3: Me paso un rato buenísimo.
2: Hay un montón de equipos que han debutado, sí, y de selecciones que han debutado en el Mundial.
3: Estoy pendiente de esos partidos, el que juega alguna de estas es República, porque uh-huh, los locutores de deporte, nuestro compañero, me encanta oírlos decir.
2: El vaya partidazo anoche, el Inglaterra-Croacia.
3: Sí, bueno, bueno, vaya, no lo vi.
2: 4-2, muy buen
3: partido. Casualmente no lo vi. Oye, ¿cómo ha quedado Ghana? Me encanta. ¿Puedo hacer un chiste con lo de Ghana?
2: Pues Ghana se ha impuesto 1-0.
3: Se ha impuesto 1-0, te he oído. Sí, claro, normal, ¿no? Bueno, venga, a ver, es con H también.
2: Pero bueno. Ghana de Ghana,
3: sí,
2: pues
3: sí.
2: No.
3: De Trinidad, ¿qué tenemos hoy en el menú del
2: bueno,
3: día?
2: Bueno, un montón de cosas.
3: Y es largo, ¿qué es el asunto?
2: Mira,
3: hoy,
2: sí, hoy es el Día Internacional para contrarrestar el discurso del odio. Vaya. Es el Día Mundial contra la incineración.
3: Contra la incineración.
2: Sí. Hoy de general, no de personas, sino de
3: sí, sí.
2: Quemar, de general, quemar claro, residuos.
3: No,
2: aparte, es el Día Mundial del Orgullo Autista. Uh-huh, es el Día Mundial del Cáncer de Riñón.
3: Vaya.
2: Contra el cáncer de riñón.
3: Siempre contra.
2: El Día de la Gastronomía Sostenible.
3: Bueno, ¿y esto qué es?
2: Y
3: bueno, no, por eso hay que averiguarlo.
2: Y el Día Internacional del Sushi.
3: ¿Del sushi?
2: Sí.
3: Qué bueno, me
2: hace y gracia. El Día Internacional del Falafel.
3: Eso no sé lo que es tampoco.
2: No, la comida esta.
3: Falafel, no sé lo que es.
2: Claro. Y Día Internacional del Picnic también.
3: Wow, qué guay.
2: Si te digo yo que es el día
3: sí,
2: de todo.
3: Sí, ya recuerdo.
2: Que sabes que hay días que son mucho y otros días poco.
3: Sí,
2: pues
3: sí,
2: hoy
3: sí,
2: tocamos.
3: La del picnic. No el año pasado ni el anterior. Hace unos años en este programa entrevistamos a un señor que había hecho un libro sobre los 10 lugares mejores en España para hacer picnic. Mira. Y era precisamente porque era el día del picnic. ¡Oh, qué bueno!
2: Para que vea.
3: Bueno, pues bien, voy a recordarlo todo eso luego. Javier, que a las 7 y media tenemos de nuevo.
2: Bueno.
3: Echamos un picnic.
2: Venga.
3: Aquí con unos titulares, así bien puestos, para empezar el día. Porque hoy, además, es jueves y es el mejor día de la semana. Familia, buenos días. Venga, arriba.
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3: Oye, de Pini esta mañana han venido, bueno, el equipazo, sí señor, Julio López Docal, que está hoy en la dirección técnica del programa, y el realizador Carmen Castaño, que también viene de Pini hoy si hace falta, y que igual les viene bien lo que vamos a hablar hoy, porque hay que organizarse, hay que organizarse. Y si ayer ya hablamos precisamente de cómo organizarnos con nuestras dos invitadas para poder liquidar todo lo que tenemos en una casa que va a cambiar, por lo que sea, por herencia o porque nos vamos a otro lado y todo eso, hoy vamos a hablar de cómo llevar una vida organizada. ¿Cómo poner orden en nuestros espacios, en la mente incluso, o incluso en las emociones? En un instante vamos a despertar a María Leániz, que ha hecho un libro que se llama precisamente así, ¿Cómo llevar una vida organizada? Así que hoy estamos bien organizados, tanto Omar, que luego van a pasar los compañeros de informativos para echar el ratino. Algunas tontunas de la radio tenemos para reírnos un rato en el final, y además también hoy nos dará tiempo a organizarnos y pasar por nuestro pasado rosado con Beatriz. Todo ello y mucho más con cariño, de verdad, y con buenos deseos, porque hoy es el mejor día de la semana.

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1: Bueno, aquí estamos en el mejor día de la semana, como todos los días, intentando aprender cosas y no hemos organizado, ¿eh? Estoy aquí un poquito poniendo las cosas bien, todo aquí en el estudio de radio, porque vamos a recibir a María Leanes, como conté antes, bueno, un libro que es Cómo llevar una vida organizada. No está nada mal. María, buenos días, ¿cómo estamos? Gracias por madrugar con nosotros, ¿cómo vas?
2: ¿Qué tal? Muy buenos días, pues con los ojos un poco pegadillos todavía, claro, pero no, vamos encantadas.
1: Oye, ¿que te ha dado tiempo ya a organizar todo a esta hora de la mañana o no? Sí, ¿no?
2: Bueno, lo justo, que para mí la verdad que lo justo es echar un ojo a la agenda y decir, vale, lo tengo controlado y sé que tengo dos prioridades. ¿Que luego tengo que hacer 14 cosas? Sí, pero tengo dos prioridades, así que tranquila.
1: Sí, me fío, nos fiamos de ti. Oye, que yo estoy muy ilusionado porque es la primera vez que conozco a una organizadora profesional. O sea que fíjate, ya no sé, para ti será algo ya más común, pero para mí es una cosa bien bonita, ¿no?
2: Sí, la verdad que, fíjate, cada vez hay gente que más nos va conociendo en España y ya muchísima gente que nos conoce, pero a la vez hay una gran parte de personas que de repente se encuentran con mi profesión y dicen, ¿pero de verdad existe esto?
1: Sí, sí, menos mal que ya no lo ponen el DNI, pero sí, oye, además se agradece muchísimo porque vivir en orden es algo, da paz, ¿no? Tú mismo lo has dicho, ¿no?
2: Sí, totalmente. Yo es que además cada vez que voy a una casa o incluso a un entorno de trabajo es que lo compruebo. Es verdad que cuando ordenamos una... Yo creo que todos lo hemos experimentado, ¿no? Si tú te pones a ordenar una estantería de tu casa, un cajón, una pequeña zona, el alivio que sientes y la sensación de me he quitado una mochila de piedras es mucho más grande de lo que en realidad el espacio debería ser, ¿no? Porque dices ordenar un cajón, pero bueno, es una cosa que activa otras partes de la mente.
1: Uh-huh. Oye, que tú en tu libro propones cómo poner orden en tus espacios, en tu mente y en tus emociones. Digo yo, ¿en ese orden o puede ser en cualquier otro?
2: Pues mira, si nos ponemos ya como muy estructurados, que yo creo que hay veces que a la vida hay que darle estructura y otras veces flexibilidad, ¿no? Yo te diría que para mí, primero el orden mental y luego ya pasamos al orden emocional o al orden de los espacios, un poco la prioridad que necesite cada uno. Pero si tenemos ese revuelto de cabeza que muchas veces esta vida nos lleva a tener, que no sabemos priorizar, que tenemos todas las ideas volando en la cabeza, que no tenemos activada bien ese proceso de toma de decisiones, de priorizar, estamos perdidos. Entonces yo primero generaría ese orden mental y de ahí Van haciendo todo.
1: Oye, María, a ver, que llevas en esto 30 años ya de trayectoria, 47.000 personas, seguidores, que esto es vuestro, de los seguidores de este tipo de Instagram como el tuyo, pues 47.000 es mucho, ¿eh? Después otras cocinas más de por casa tienen más, pero eso no es importante. Y esto sí lo es. Esta necesidad de que tengamos una organizadora profesional, que tú hayas pillado ese modo vivendi, es porque somos muy desordenados. Esto es un desastre, nos vamos a extinguir, María, o cómo es, no me asustes.
2: Esperemos que no. A ver, es verdad que sí tenemos varios factores pues que nos están llevando a esta necesidad de bueno, lo que ha motivado la creación de mi sector, ¿no? Y de la figura de la organizadora profesional. Y es, por un lado, que tenemos demasiadas cosas en las casas, y de eso podríamos hablar mucho, y que tenemos poco tiempo, o que queremos hacer demasiadas cosas, tenemos esta prisa por vivir y por hacer cosas, y nos llenamos de tareas, y entonces al final eso se traduce en carga cognitiva, estrés, peores relaciones. Entonces yo creo que esas dos cosas, la cantidad de cosas a la que nos aferramos, cosas físicas, y esa prisa que llevamos por vivir, es la que nos provoca la necesidad de que venga un profesional y nos diga, venga, una estructura básica, vamos a poner un nuevo punto de partida en tu vida, porque a partir de ahí cambia todo. Yo digo que el orden es un transformavidas. Y de verdad que lo veo a diario, ¿eh?, en las casas que organizo.
1: Oye, este libro cae en mis manos, ¿cómo llevar una vida organizada? Y cualquiera no abre el libro para leerlo. Es que ya es una invitación, ¿eh?, el propio título, ¿no?
2: Yo creo que el título es bastante atractivo porque en general todos tenemos la vida un poco desorganizada, unos en un ámbito y otros en otro. Pero yo siempre digo que me gustaría que la persona que coja mi libro, que lo tenga entre las manos, me gustaría que no lo hiciese con un cuaderno, con un lápiz, como una tarea para subrayar, para apuntar técnicas, que va a encontrar un montón de técnicas, ¿eh?, que pone en práctica, pero no, que lo lea como una novela, con disfrute, como una filosofía de vida, porque las técnicas ya van impresas en el libro, las vas a tener, pero a mí lo que me interesa es cambiar mentes.
1: Claro, ese hacerlo para no volver a caer otra vez lo mismo, es un poquito más organizado. Oye, organizarse, dices que no es un don con el que se nace, ¿no? Ni un privilegio, ¿eh? Es algo que se puede aprender, ¿no? Y aquí está el libro, claro.
2: Claro, totalmente. Sí, porque hay mucha gente que ni se pone a ello. Hay personas que dicen, no, es que mi madre ya era muy desordenada, no, es que mi casa era muy caótica. Estamos de acuerdo en que si tienes unas habilidades, se te da bien ordenar, eres estructurado, llevas una vida, sabes simplificar, priorizar, pues tienes una parte ganada. Pero yo trabajo a diario con personas muy caóticas y muy desorganizadas, y les das una estructura y les organizas la casa y vamos, van vaya, como vaya. Un tiro.
1: Oye, te llama alguien para decir, mira, no puedo más. Y se pone a llorar incluso y tienes que auxiliarla ahí y ya le organizas. ¿Eso puede ser?
2: Sí, bueno, eso forma parte de mi día a día. No te digo que todas las clientas y clientes les pase, pero muy a menudo. De hecho, yo por eso me hice un experto universitario en gestión emocional, porque hay momentos de bloqueo, hay momentos en que el cliente se derrumba. Tú piensas que cuando yo organizo una casa y sale toda la vida de la persona. Fallecimientos... problemas con hijos, problemas con hermanos, enfermedades, problemas laborales muy gordos, acosos. Entonces, claro, al final vas moviendo papeles, vas moviendo cosas y tienes que tener un mínimo de conocimiento para sacar a la persona del bloqueo en el momento. No digo meternos en el terreno sanitario, por supuesto, ¿eh? No, sí, se me ocurre diagnosticar a nadie, claro, en absoluto. Estoy hablando de una pauta práctica.
1: Oye, qué bonito, qué interesante. Yo me iría contigo, entrar en las casas de la gente, ¿no? Y ver, organizar. De verdad, me estaba acordando ahora de Sheldon Cooper, ¿no? Lo que le gusta organizar la vida a la gente. Seguro que no, para no hacer de Iván Teori. Oye, pero el libro dice que son pepitas de oro, es verdad que sí, porque son muchos los consejos y los que ha hecho. Ponerlo en orden, darle prioridad, hacerlo asequible a cualquiera y leíbles, ¿no? Entre comillas, ¿no? O sea, que todo esto es un libro para tenerlo ahí encima de la mesa, ¿no? Y tirar de él cuando sea, ¿no?
2: Sí, yo creo que es un libro muy fácil de leer, ¿eh? Ya me lo dirán los lectores, pero el feedback que tengo es un libro muy fácil de leer. Fíjate, mencionabas tú a Sheldon, que es como el ejemplo límite del perfeccionismo, ¿no? Y, y de la obsesión y de la compulsión. Y hablo también de esa parte en el libro, ¿eh? Porque hay muchas personas perfeccionistas que no se reconocen. O sea, tenemos el ejemplo de persona perfeccionista en el que tiene todo impecable, los libros tienen que estar milimétricamente colocados, y no, hay un tipo de perfeccionista que como no puede llegar a esos estándares que él querría, lo que vive es en el caos, y eso los psicólogos lo explican fenomenal. O sea que es muy interesante. A mí me parece que el libro te deja muchas cosas que pensar, muchas cosas que aplicar, pero es verdad, por eso decimos que yo dejo pepitas de oro, porque a mí me ha costado muchos años llegar a esto, cientos de casas que he visitado, con los que he trabajado, personas que han sido generosas, que me han abierto la puerta de su casa, que me han dejado entrar en su intimidad, y yo quiero volcar toda esa experiencia. Pero es verdad que hay un punto final que el lector, cuando cierre el libro, tiene que decir, vale, estoy dispuesto a cambiar cosas y estoy dispuesto a aplicar cosas.
1: Claro, y que conste, que lo dices muy bien ahí en el libro, que no, tampoco es fácil, que oye, que hay que echarle ganas, ¿no? Que hay que echarle fuerza de voluntad, ¿no? Para intentar ese cambio, ¿no, María? Que no queda todo el leer el libro, después que hay que ponerse, ¿eh?
2: Sí, pero es verdad que es un cambio, por eso te digo, es un cambio mental. Más que empezar a aplicar un millón de técnicas, que las vas a tener y se te van a quedar en la cabeza. Yo creo que se quedan. Pero es verdad que tú quieres transformar tu vida. Yo solo pido que tú quieras transformar tu vida en lo pequeño, en lo grande, en lo que cada uno necesite. Porque si tienes esa motivación activada, lo demás va a venir solo. Y es verdad que la organización, el llevar una vida organizada, es una estructura muy sencilla, pero es una estructura que hay que repetir todos los días. Porque se trata de automatizar, de vaciar el cerebro de todo eso, de que no tengas que ir pensando cada día dónde dejo las llaves, cómo están los jerseys, qué tengo yo guardado en el trastero. No, se trata de que todo eso esté automatizado y que cuando tú quieras encontrar algo en tu casa vayas sin darte cuenta. Yo siempre digo, hay veces que vamos conduciendo y no sabes cómo has llegado a tu casa, porque te sabes el camino tan bien, dices, madre mía, podría haber tenido un accidente, ¿no? Pues esto es igual, si automatizamos y repetimos durante un periodo corto de tiempo, eso ya... la mente lo lleva de serie y entonces te quitas todo ese desgaste diario.
1: Vale. María, ¿y por edades? No, es bueno para todo el mundo el libro, ¿no? Para aprender, digo, las madres estas, que María no tiene que hacer de madre de nadie y organizar en la vida, pero es un libro para todas las edades, imagino, ¿no? Que es bueno leerlo.
2: Sí, yo creo que sí. Mira, yo he empezado a probar con mis hijos. Yo tengo un hijo de 11 años y otro de 17. Y no se lo van a leer igual que una madre de 30, de 50, de 40. Cada uno lo hacemos desde nuestro ángulo. Pero ellos encuentran también sus propias pepitas de oro. Y de repente te los encuentras aplicando eso. No, como me dijiste que no hagamos reuniones perdiendo el tiempo, sino que una reunión tiene que tener un objetivo. Cuando quedamos para estudiar, lo primero que hacemos es decir, a ver, ¿cuál es el objetivo de hoy? y no empezamos a fijar cuatro reuniones para la semana, claro, para quedar los amigos para estudiar.
1: Bueno, bueno, María, tenemos que dejarte, la verdad. Yo estaba pensando un poco también en esa gente que dice, no, yo dentro de mi caos soy una persona organizada. Pues no, mire usted, no va a estar viviendo en paz, no se vive bien desorganizado y siendo un tutor revolutum, así que hay que organizarse. María, muchísimas gracias. María Leániz, el libro lo encuentra ya en cualquier sitio, cómprelo a la librería, como le digo, organícense, cómprelo a la librería de su calle, y si no, pues ya la busca por la plataforma, pero en lo principio el librero de casa, ¿vale? Un placer, María, muchísimas gracias por madrugar con nosotros en Extremadura, ha sido un placer.
2: Muchísimas gracias, me ha encantado esta charla contigo y bueno, espero que les haya gustado a todos los oyentes. Buen día para todos.
1: Mucha suerte, gracias.
2: Gracias.
1: Siete y media, el mejor día de la semana, Ecuador del programa. Tiempo para las noticias en titulares con Javier Trinidad de nuevo. Buenos días.
3: Buenos días, hoy con sucesos porque ya se han detenido en Mérida el presunto autor del apuñalamiento ocurrido el pasado lunes en la avenida de Alange de la capital autonómica. El arresto se produjo anoche después de que el sospechoso estuviese identificado desde las primeras horas de la investigación. La víctima continúa recuperándose en el hospital y tenemos que lamentar también el fallecimiento del niño de 2 años que cayó el lunes a un canal de riego en Rena, permanecía desde entonces ingresado en la UCI del materno infantil de Badajoz. Les contamos también que Extremadura va a perder casi 48.000 habitantes, perdería, en los próximos 15 años, según las proyecciones del INE, que nos sitúan como la región que más población perderá en todo el país, frente a una subida en España en el conjunto de más de 4 millones de habitantes, gracias a la inmigración. La Junta, por cierto, hablando de despoblación, ha recibido 560 solicitudes del programa Yo Repueblo, con ayudas, por ejemplo, a comercios y bares de pequeños municipios, en lo que ha sido, dicen, un primer paso.
4: Es difícil mantener la vida en los pueblos si no tenemos el acceso a esos servicios y a esa calidad de vida mínima, mantener espacios de convivencia, como las bares, las cafeterías.
3: Y los colegios volverán a acoger campañas de vacunación, va a ser con la vacuna de la gripe para menores de entre 6 y 11 años, que va a ser por vía intranasal. La medida forma parte de la hoja de ruta de salud pública, que también plantea la vacunación del papiloma humano a los adolescentes a partir de 2027.
5: Los chavales, lógicamente, tienen un contacto muy íntimo y es un foco bastante importante que posteriormente va a las familias, puede afectar padres, abuelos y otras personas muy vulnerables.
3: Quedan 2 días de curso escolar marcado por las altas temperaturas. Hoy hay avisos activos por calor en Las Vegas del Guadiana, en Villorca, Simón Tánchez y también el norte de Cáceres. Los colegios e institutos de esas zonas con avisos podrán adelantar la salida de las aulas.
6: Si hace mucho calor y es insoportable para los niños, pues para casa y ya está.
7: O sea, por el tema de conciliación, la verdad es que a los padres, no, los que trabajamos, nos parten.
3: Por cierto, que a consecuencia también de este episodio de calor, sube el riesgo de incendios. Badajoz cancela los fuegos artificiales previstos para mañana en la inauguración de la Feria de San Juan por riesgo alto de incendios. Hoy hay doble sectorial de educación por la mañana para cuestiones como las listas extraordinarias de docentes y por la tarde para hablar de la homologación salarial. Si no hay acuerdo, los sindicatos podrían anunciar protestas ya para el próximo curso. Siguen, por cierto, las protestas de los médicos. Hoy ya cuarto día de huelga y porque anuncia más para septiembre.
8: A partir de septiembre habrá huelga indefinida. Eso es un problema de Estado, donde el Consejo de Ministros, el presidente y los partidos políticos tienen que tomar cartas en el asunto.
3: Hoy el Congreso va a votar el decreto ley de las entregas a cuenta. En juego más de 150.000 millones de euros para las comunidades y la posibilidad de que los ayuntamientos utilicen su superávit para inversiones y vivienda. También hay pleno en la Asamblea, que va a convalidar el decreto de ayudas a enfermos de ELA, mientras que la Junta ha presentado la campaña institucional con motivo del Día Internacional del Orgullo LGBTIQ+, bajo el lema Ser, Estar y Existir.
9: Porque la diversidad no nos separa, nos enriquece, nos hace más fuerte y nos hace mejores.
3: Y Extremadura cuenta con 3 nuevas fiestas de interés turístico regional. Tras el visto bueno del Consejo Regional del Turismo, son la Matanza Losareña de Losar de la Vera, Val de la Calzada en Flor y el Domingo de los Tiros de Zarza la Mayor.
1: Oye, qué bueno. Nada, Javier, pues muchas gracias. Ya estamos al hilo de lo que es hoy información, de lo que será y de lo que pase. Estarán cumplidos a partir de las 8 en esta sintonía, la de su casa, Canal Extremadura, claro.

0: Bueno, qué cancionacas, ¿eh? De esas buenas. 7:36 en Extremadura, ese momento ahora de dar una vueltita por lo que nos ocurrió a todos, quizás. Bueno, no a todos, a todos, no, a casi todos, en un día como hoy. Así que venga, como ya lo sabemos que es 18 de junio, pues vamos a ponerle las pilas, 18, a ver qué pasa.
1: Responda otra vez.
2: No.
3: Mamá ha nacido.
4: Pasado rosado.
3: Y dijo mi madre que sea la última vez que nace solo.
5: Thanks to the Virgin of Guadalupe.
0: Beatriz Rosado, buenos días.
6: Buenos días.
0: Es 18, no me he equivocado, ¿no?
6: 18 de junio,
0: estaba
6: sí.
0: Estaba temeroso de Dios. Digo, mira que si no digo la fecha, pero sí, ¿no? Pero bueno, ¿tú tienes apuntado ahí lo que ha pasado?
6: Sí, ¿sí? Hombre, claro, no, pues ya sí. Está, yo vengo siempre con mis deberes hechos.
0: Sin duda. ¿Y qué pasó? Un día
6: bueno,
0: como
6: pues
0: hoy
6: vamos a hablar del Festival de Teatro Clásico de Mérida, de aquí, de Extremadura.
0: Qué bueno.

0: A ver, Alma de Cántaro, ¿por qué hablamos del festival? Y me ha encantado el matiz que has dicho. Festival de Mérida, bueno, el festival de Extremadura, ¿verdad?
1: Claro, claro, el nuestro.
0: Trasciende un poco, es de todos, ¿eh? Sí, bueno, tienes razón, tienes razón.
1: Pero yo lo siento un poquito mío.
0: Sí, sí, ¿sabes? Por eso digo que es el de toda Extremadura, de efectivamente. Trasciende ya un poco, sí.
1: Bueno, pues hablamos de este festival porque hace 93 años se representaba la primera obra de esta importante cita.
0: ¿Cuál?
1: ¿Y cuál fue? Pues fue Medea. El texto de Séneca fue traducido del latín por Miguel de Unamuno. Sobre las tablas del teatro milenario, pues la actriz Margarita Xirgu y el actor Pedro Codina, bajo la dirección de Cipriano Rivas Chérif. Había más actores, como por ejemplo Enrique Borrás, Amalia Sánchez o Pedro López. Y entre el público, ¿quién había entre el público?
0: Hace 93 años, a ver, cuéntamelo.
1: Sí, bueno, pues grandes personalidades como Manuel Azaña, presidente del Gobierno de la República, el médico Gregorio Marañón, también los descubrió desde el teatro, apenas 20 años atrás, eran Maximiliano Macías y José Ramón Mérida, exactamente. En total, 3.000 espectadores presenciaron la actuación de una Margarita Xirgu que estuvo espléndida. Y desde 1933, pues muchas Medeas se han representado en el Teatro Romano de Mérida.
0: Yo he visto una poca, ya no te digo
1: más. Yo también
0: mal,
1: he visto alguna historia, que otra, sí. Entre ellas destacamos a Montserrat Caballé, a Nuria Espert, a Concha Velasco, a Ana Belén o también, por ejemplo, a Aitana Sánchez Gijón. Vamos a escuchar un fragmento de la interpretación de esta última. Por

0: tierna.
1: De Aitana, ¿no? Imagino, sí.
2: Exactamente.
1: Por la vocecilla.
2: Sí. Sí, sí, sí, sí. Bueno, pues el, si no recuerdo mal, esta edición, la de 2026, empieza el 3 de julio, ¿eh? Empiezan las representaciones del 3 de julio y del 30 de agosto. Así que nada, tenemos aquí el Festival de Teatro Clásico de Mérida.
1: Sí, sí, sí. Bueno, ¿eh? Bueno, no, habrá que disfrutarlo.
2: Claro que sí, bueno. También recordamos este 18 de junio porque en 2017 65 personas perdieron la vida y 157 resultaron heridas en uno de los incendios más trágicos de la historia de Portugal. Estoy segura de que lo recordarás.
1: Sí.
2: La mayoría de las víctimas perecieron al no poder escapar de las llamas dentro de sus coches.
1: Wow.
2: Se calcinaron más de 30.000 hectáreas en tan solo 4 días, y para apagar las llamas más de 1.700 bomberos fueron

0: Domingo 18 de junio de 1815, nos vamos muy atrás en el tiempo. El ejército de Napoleón era derrotado por las tropas británicas, neerlandesas y alemanas, dirigidas por el duque de Wellington. Una batalla que lleva este nombre porque se producía en la localidad de Waterloo, cerca de Bélgica.
1: Sí. Aquí Ávalo, la verdad que me tira un poquito la pata. Los de Ava, ¿eh? Es Waterloo, no Waterloo.
0: Bueno.
1: Si todos decimos
0: sí,
1: Waterloo.
0: Claro, porque el dos os en inglés es pero, U, no, así
1: pero
0: que
1: vamos,
0: Waterloo.
1: El pueblo se llama Waterloo, vamos, ya te lo digo.
0: Pues en Waterloo.
1: En Waterloo, los de Ava, los pobres míos, como son del norte. Y nos equivocaron a todos.

0: Tengamos,
1: se lió una buena, ¿no? En Waterloo, ¿no?
0: Sí, sí, hombre, que se lió, sí, claro que sí.
1: Ten en cuenta que la ciudad está en Bélgica, ¿no? Es, uh-huh. No, no es anglosajona, claro.
0: Sí, sí, sí, sí.
1: Waterloo. Bueno, no
0: bueno,
1: sé,
0: la batalla terminó ya, ¿no? Ava, dejamos las batallas, ¿sí? Y vamos a recordar ahora esta canción tan maravillosa.
1: A ver.

0: A ver, venga, pregunta. ¿Quién ha bailado esto?
1: Hombre, todos hemos bailado
0: grande,
1: esto.
0: La carra, qué grande era.
1: Ay, qué me gusta a mí, bueno, cómo era ella, bueno, qué alegre, qué simpática.
0: Polifacética, lista, guapa, bueno,
1: sí, primor, una mujer estupenda. Bueno, pues hablamos hoy de la cantante y presentadora italiana Raffaella Carrà, porque falleció hace 5 años, en 2021. Sí. Pero si hablamos de ella es porque nació el 18 de junio de 1943. Para los italianos es todo un símbolo y aquí en España pues también la queremos mucho, sí, un montón, como tú dices, quien no ha bailado esto y otros muchos temazos de Raffaella Carrà.
0: Bueno.
1: Así que bueno, esta es Hay que venir al sur.
0: Sí.
1: La conocemos todos y como es jueves y estamos ya ahí a puertas del fin de semana, sí, pues para quien se levante hasta ahora, pues que lo haga con buen pie, con mucha alegría y con mucha fuerza para afrontar este jueves.
0: Sin duda. Gracias, Betty Rosado. Y me encantaba el programa aquel que decía, dígame, ¿te acuerdas que llamabas por teléfono?
1: Sí, sí, me acuerdo,
0: es una valiente. Gracias, Betty Rosado.
1: Hasta mañana.
0: Nos quedamos con esta canción tan sumamente trepidante para esta hora.

0: pedazo de canción más chula, ¿eh? Wow, qué alegría tiene esta mujer, de verdad. La echamos de menos, ¿eh? La echamos de menos. Bueno, pero es que ahora tenemos que ir al rapino, como siempre, ¿no? Porque ahora ese es el momento, momento estrella de la radio. Llegan aquí ya estos compañeros y compañeras, lo mejor de lo mejor.
1: Madrugando, ¿qué es gerundio?
0: Extremadura, 7 horas 45 minutos. Y aquí está nada más y nada menos que María Díaz. Buenos días.
2: Muy buenos días.
0: A bailar la canción tú de la rubia
2: italiana,
0: Rafaela Carrà. Claro. Que venir al sur.
2: Esa es muy de verbena, ¿eh?
0: Hombre, pero ya te digo, pero guau, guau. Genial, genial. En Cáceres está Charo López. Hola, Charo, buenos días. ¿Qué tal?
3: Hola, buenos días.
0: También ha bailado esto, ¿eh?
3: No, hombre, digas que
0: no, confiesa. Yo no sé si Cristian Bolanco en Badajoz. Buenos días, Cristian. Si no, está por bailar,
4: sí, claro,
0: ¿eh?
4: No. Sí, siempre todo está por bailar. Porque sí, queda mucha vida por delante, ¿no?
0: Desde luego
4: que sí. La música es eterna, tú sabes.
0: Uah, la música, pero no pertenece al tiempo, sino al corazón. Esta mujer. Ahora ha tenido oportunidades ahí en Badajoz. Va a tener mucha fiesta,
4: sí,
0: y
4: es
0: mucha,
4: verdad,
0: música.
4: Es verdad, que no sabía que empieza mañana la fiesta.
0: No te han dicho nada. Desde luego, Grajera.

0: crajera, alcalde. ¿Cómo me tienes a este chico tan ignoto?
1: Qué locura, ¿no?
0: Dile que te mande un papel, hombre. Te mande un cachino papel, crajera.
1: Y te lo cuento, a ver cómo está la feria. A ver si tengo suerte.
0: Sí, sí, sí, por favor. Hace tiempo que no voy a la feria de Badajoz, me encanta. Jimena Matías, buenos días. ¿Cómo estás,
2: hija? ¿Qué pasa? Pues te voy a decir una cosa. Sí. Me encantaba la otra canción, pero esta de The Course me gusta mucho más. Porque, mira, yo os digo siempre que tengo muchas canciones en bucles. Pues esa canción precisamente de The Course es que en bucle total otra época de mi vida. Así que
0: cada canción.
2: Es que es muy guay ese disco.
0: Es que nos recuerda mucho la música, ¿verdad?
2: Es que era muy jovencita por aquel entonces.
0: Un poquito
2: más que ahora, solo.
0: Te iba a decir, vamos, ponga los dientes largos, querida. Bueno, ¿habéis oído la chica esta de la realiza la vida con su libro? ¿Sois muy desorganizados todo o no? Sí.
2: Yo no, yo súper organizada.
0: Sí, me alegro.
2: De más.
0: Del todo, ¿no?
2: Oye, hay mucho silencio por ahí, nadie se pronuncia más.
0: María no ha dicho nada, pero sí, por lo que yo observo ahí en redacción, sí, soy una mujer ordenada, sí, señor.
3: Bueno, yo me toca apuntar las cosas porque se me olvidan, ¿eh?
0: Bueno, pero lo haces, está bien eso. Bueno, pues el libro parece que está bien, ¿eh? Es un momento en el que, bueno, nos viene bien de organizarnos, ¿no? Y de cómo llevar una vida organizada. Me da un poquito miedo, ¿eh? Si está organizado, pero bueno, hay que mejorar. María, tú que eres una mujer muy organizada, que lo sé, ¿te has traído cancioncina?
3: Claro que sí.
0: Suéltala ahí, que suena el picu, venga, dale vueltas y eso.

0: Hola María, voy a dar aviso, ¿no? Qué bonita canción, ¿no? La letra, qué bonita, no había escuchado.
1: Y ahora, la... sube, hola. Sube.
0: Venga, a ver, que dice Jimena, que suba.
2: Yo estaré para encontrarte.
0: Ahora voy a hacer yo el chiste. Si lo es, y no lo acepta en un mes, ¿eh? ¿Quiénes cantan?
1: Pues si lo es, efectivamente.
0: Ah, bueno, qué bueno. ¿Han venido por algo aquí al programa?
1: La canción es Amor Infinito. ¿Y por qué? Bueno, pues porque van a actuar este jueves en el Teatro Romano por el Stone and Music. Son tres chicos vallisoletanos que se han consolidado como una de las bandas con mejor directo de toda España.
0: Y son muy listos.
1: Maravillosos.
0: Y además son listos que no han contratado otro concierto en Extremadura. Y así
3: han tocado dos veces con el paja y todo.
1: Repiten en el Teatro Romano hoy
0: y mañana. Pero que no han hecho este año ninguno, sino no lo hubieran dejado cantar como en el Teatro Romano. A ver si aprendemos la cosa. Oye,
1: aparte,
0: bueno.
1: Los he traído por eso, aparte también porque le gustaban a Jimena.
0: No, hombre, ya lo
3: gracias, gracias. Pero no puedo, no voy a ir,
0: Jo. Vale. Sí, pues mira que han llamado preguntando por ti, no sé si lo es, anda.
3: Pues a ver si voy a ir al final.
1: Bueno, aún así, para el día de hoy... Sí. Todavía quedan entradas.
0: ¿Quedan todavía?
1: Para el viernes no.
0: Para el viernes no.
1: Pero para hoy todavía estáis a tiempo.
0: Hoy jueves ya cantan.
1: Efectivamente,
0: esto, ¿no? ya
1: jueves
0: tocan.
1: Y viernes,
0: vale,
1: eso es.
0: Vale, dos días. Sí,
1: el resto de actuaciones del fin de semana de Stone and Music ya las contaremos mañana.
0: Vale.
1: Pero bueno, tengo más cosas para hoy.
0: Seguro.
1: Dentro de la programación por el Orgullo 2026, este jueves en la terraza de la sala de conferencias del Centro Cultural Alcazaba, ¿te acuerdas que dijimos que estaba bien chulo ese espacio que
0: no
1: han editado ahora?
0: Cuando la Asociación de la Prensa. Sí,
1: pues se va a presentar allí el libro 14 segundos para contar una vida de Mar Mores. Presentará el acto Ana Gaby y va a comenzar en torno a las 8:30. Y un apunte más, al ser jueves también tenemos Filmoteca en el Centro Cultural Santo Domingo. A las 8:30 se va a proyectar Conoce a los Bárbaros, que ya lo han contado otros compañeros porque se ha proyectado en otras ciudades de Extremadura. Se va a emitir en versión original, en francés.
0: ¿En bárbaro?
1: En francés, pero vale. con subtítulos.
0: Un título.
1: La entrada, solamente un eurito.
0: Un euroye. Va a estar, joder, los ticol. Bueno, tú no sabes. Ya te lo cuento.
1: Portugués no mucho, pero francés sí, ¿eh?
0: Ticol, sí, ticol, no sé, es otra historia, son muy buenos. Gracias, querida. Charo López, ¿qué tenemos ahí en Cáceres para hoy?
4: Pues fíjate, nosotros aquí en Cáceres tenemos mucha, mucha poesía. Fíjate, a las 7:30 tenemos encuentros poéticos. En el Ateneo de Cáceres pues acogen una velada de poesía que contará con la presencia de autoras como Ana María López Espósito, Juan Amador Bravo, Feli Moreno Romero y Antonia Cerrato Martín Romo, todas ellas convocadas por el poeta Antonio González Sánchez. Y además va a haber una sección de micrófono abierto por si alguien del público quiere compartir sus propias creaciones y coger el micrófono y contarlo. Y a las 8 tenemos Versarte, música, poesía, acción y micro libre también, el arte de la palabra y la melodía, esta vez en el auditorio El Parque del Príncipe, que es un marco idílico al aire libre, perfecto para conectar las emociones y además un día con tanto calor allí muy fresquito.
0: Qué bueno.
4: Y también van a tener micrófono abierto, con lo cual también el que quiera del público pues puede subirse al escenario.
0: Ya tenemos la cosa, Cáceres, ciudad, micrófonos abiertos. Todo el mundo puede decir lo que quiera.
4: Por todas partes,
0: muy bien.
4: Y además, dos apuntes más. A las 10:30 tenemos la segunda sesión del Lazarillo de Tormes con Rafael Álvaro el Brujo en la Plaza de San Jorge. Y a partir de las 9 tenemos en el Corral de las Cigüeñas versiones del amor Noche de Picos Pardos. Son cuatro actores dicharacheros y comprometidos con la causa del amor que van a representar diferentes caras de un sentimiento que dicen que aun estando en el aire no siempre es fácil de materializar.
0: No lo es. Picos Pardos, qué guay. Sí. Dice de Pico Pardo. ¿Sabéis de dónde viene eso? De Pico Pardo.
3: Ay, cuéntanoslo, que eres en la enciclopedia de los dichos y diretes.
0: Pues en la Edad Media, en la Alta Edad Media, a las mujeres de vida alegre, ¿cómo serían? Disoluta, ¿no? De moral despistada, pues para diferenciarla, los muy sinvergonzones de la época le ponían una especie de traje que terminaba en picos y era de color marrón pardo. Entonces, irse de picos pardos, ya saben más o menos lo que era. La señalaban por la calle, qué barbaridad, ¿no? Pero bueno, se hacía así, eran otros tiempos. Bueno, pues dicho esto, Cristian Polanco y vuestra merced, ¿qué cuenta ahí en Badajoz? A ver.
5: Pues tenemos también Filmoteca, como sucede en Mérida y como sucede en muchos otros lugares de Extremadura. Efectivamente, tenemos la película Un Poeta, que esta ya se proyectó en Plasencia a principio de mes, y le queda todavía Mérida y Cáceres, una peli colombiana del año 2025, en el que, mira, hablando un poco, ¿no?, enlazando con Cáceres, que tiene mucha poesía, pues fíjate, aquí también tenemos mucha poesía en forma de película, y una peli que dirigió Simón Mesa, aquí también es versión original, siempre la filmo es versión original, pero claro, es una peli colombiana.
0: Decir, entonces, colombiana, más, ¿no? Oh,
5: para
0: así,
5: para
0: ¿no?
5: la gran mayoría de las personas que vivimos en Badajoz, la vamos a entender.
0: Seguro.
5: Así que habrá alguno que no, pero...
0: hay palabras que te pierdes un poco, porque evoluciona el castellano de otra manera, pero bueno, sí, en la mayoría se entiende. Sí.
5: Bueno, anoche vimos nosotros una Argentina y no creas que se pilla todo.
0: No. La gente lo que sí, la de la colombiana sí se mantiene de lo de plomo o plata. Eso sí, es lo hemos pillado de la serie, ¿cierto? ¿No?
5: De Pablo Escobar. De
0: Pablo.
5: Efectivamente.
0: Pablo.
5: Pues tenemos a la peli de Un Poeta, a las 6 y a las 8:30, como siempre. Tenemos un concierto de Raquel Guerra, que yo estaba viendo un poquillo quién era, ¿no? O sea, yo sé que era cantante de fado y que lleva mucho tiempo en ello, pero justo estaba viendo ahora que participó en Eurovisión por parte de Portugal, representó a Portugal en Eurovisión hace ya 12 añitos y no sé en qué tiempo quedó, o sea, en qué puesto quedó. Porque no me ha dado tiempo, pero bueno, ella vive ahí aquí al lado, en Elvas, que vive aquí muy cerquita, y se pasa por el Hospital Centro Vivo a las 8:30 de la tarde para dar un concierto, ¿no?
0: Y detalles, ¿no?
5: Y tenemos, ya que estamos un poco como, de verdad, mira, me han salido tres cositas de fuera hacia adentro, Colombia, Portugal, y ahora nos vamos a Venezuela. Hay una gran gala romántica a cargo de Eduardo Colmenares Motamayor, que Eduardo, para los que vivimos aquí, es un cantante que vemos habitualmente en espacios además públicos, que es un tipo genial, cercano y muy cariñoso. Ese presenta como Huella Latina o la voz del abogado venezolano, porque él es abogado, aparte de otras muchísimas cosas.
0: Bueno.
5: Y entonces, bueno, da un concierto hoy en la Sala de Ámbito Cultural del Corte Inglés a las 7:30 de la tarde.
0: ¡Qué estupendo! Pues remata ahí, Jimena, de
3: la bueno, pues no, de mira, tiempo, es tontunas, que ¿sí? Es como viernes hoy, os lo digo. Mira, comenzamos con una charla sobre Palestina y la flotilla que va a impartir José Luis Ibote en la Sala Verdugo, 8:00 de la tarde. Misma hora, esto es un planazo espectacular que hay que hacer y que hoy voy a tener el lujazo de ser una de las primeras personas de verlo, es la Ildefonsas, que es un convento de aquí de Plasencia, que bueno, se ha adaptado para una especie de centro de interpretación sobre la historia de la ciudad desde su fundación y su evolución. Es un proyecto que ha realizado el Obispado y, bueno, pues voy a ir a verlo, pero a las 8 de la tarde ya la gente puede ir a esa inauguración. Luego, en Las Claras también a las 8, es que, bueno, muchas cosas a las 8. Beatriz García Montalvo nos presenta su libro La Serrana de la Vera, Más allá de la leyenda, que es un trabajo de investigación por el cual ganó además el premio Accésito otorgado por la Fundación Concha de Navalmoral de la Mata. Media hora más tarde, 8:30, Filmoteca Los Multicines Alcázar, se proyecta Todo lo que fuimos, y a las 9 hay una cita que a mí ojalá que pueda ir yo, pero que no lo sé porque es muy chula, me apetecería muchísimo, es unir poesía con música y además bajo la dirección de una maestra de ceremonias, vamos, la mejor, que es Pilar Armero.
0: Anda.
3: Va a presentar, sí, a Rafaela Corsini, que es profesora de la Escuela de Idiomas, pero que en esta ocasión ella va a recitar poesía y lo va a hacer acompañada de música con John Gaffrey. Ayer estuve hablando con Pilar y ya me ha dicho que va a ser muy especial este asunto, que va a ser en la cafetería Santa Ana y que tiene muy buena pinta, 9:00 de la noche.
0: Sin duda. Bueno, vamos con las tontunas porque vamos a empezar por mí mismo, para no andar más lejos. Vamos con ello, vaya tío.
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0: ¿Os acordáis que ayer os dije que iba a Granadilla a hacer allí un directo para el sol?
3: Sí.
0: Y bueno, pues llegué a Granadilla, está lejos. No, bueno, allí dices que lo que está lejos es Mérida, pero en fin, yo he estado un ratín, ¿no? Pero merece la pena ir, es un sitio bien bonito. Y allá que llegué Ortío empezamos la conexión con Mané y Antonio en El Sol Sale por el Oeste. Recordad que estoy o estaba en Granadilla. Venga. Así que me he venido a un pueblo que dice que está abandonado, pero aquí hay un ambiente ahora que te garrobilla. Además estoy aquí delante precisamente del letrero, como sabes que le ha dado al alcalde, aquí no hay alcalde ahora, pero le ha dado por poner el nombre de los pueblos con letra, la plaza del pueblo, y aquí en Garrobillas también lo han hecho, ¿sabes?
7: Has dicho Garrobilla, pero estás en Granadilla, o sea, porque hayas cambiado Granadilla, a última hora tu destino.
0: Que va, que estoy viendo las letras, pero como estoy en el lado contrario, he visto la G, la R y la A, y ya no me...
7: Bueno, digo mi favor ahí, que no estuvo mal, que la salida, ¿no?
0: Ah, que te calles, tío, de verdad.
3: Ay.
0: Intenté salir de ahí de como
3: pude. No contento con uno o dos veces, ¿eh?
0: Sí, dos veces. No querías caldo por dos tazas, pero salí más o menos bien, ¿no? Ahí, wow, estoy aquí, las letras están del revés, no sé qué.
3: Airoso como siempre.
0: Lo que pasa es que los oyentes son listos y dicen, sí, hombre, sí.
3: ¿Qué letras hay allí, hombre?
0: Ay, madre, lo de los nombres, que mal lo llevamos. No, yo solo, Bollero, el crítico de cine de la cadena SER. Gracias, Silverio Olmedo, por el soplo ayer mismo por la tarde, hablando de Bad Bunny. Vamos, vamos.
8: gustó?
9: Sí, sí, sí, nos pusimos ciegos de palomitas y ya está. O sea, qué bien. Fantástico.
8: Oye, ¿fue a ver a Bad Bunny, a Bunny o...?
9: Sí, Bad Bunny.
8: Bad Bunny. ¿Cómo se llame?
9: Bad Bunny, sí, sí, mi hijo. Y también le gustó mucho.
8: Sí, esto va a ser de la edad, ¿eh? Ya el bollero, mucho mayor que
1: pero
8: yo,
1: Bunny
8: no va a parar, ¿no?
1: Es el
8: conejo de la suerte,
1: ¿no?
8: Claro, el conejo del Bad Bunny, el conejo de la suerte. Sí. Y que se lía bollero en la costa o con, solo con los nombres. No, Francino, que estaba ahí también, fíjate el lío con los nombres también, este hombre, vaya.
10: Pues ya enfilamos el último tramo de esta ventana especial. Dicho al Vila Linda, dicho al Vila Linda, que es al Vila Lindo.
11: Linda, lindísima.
10: Que se quedara. Así que esa tarde en la ventana, desde el Bioparque en directo, Luis Prado.
8: Adiós. Chicos, nos vamos, que tenemos un compromiso comercial. María, vamos, dame la manera, que nos vamos. Chicos, hasta mañana, no me faltéis. Mejor día de la semana.

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1: Son las 8 de la mañana.
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1: ¿Qué tal? Muy buenos días. Extremadura perdería casi 48.000 habitantes en los próximos 15 años, según las proyecciones del INE, que la sitúan como la región que más población perderá en toda España, frente a una subida de más de 4 millones de habitantes en todo el país gracias a la inmigración. La Junta, por cierto, ha recibido 500 solicitudes del programa Yo Repueblo, con ayudas a comercios y bares de pequeños municipios, que ha sido, dicen, un primer paso.
3: Es difícil mantener la vida en los pueblos si no tenemos el acceso a esos servicios y a esa calidad de vida mínima. Mantener espacios de convivencia, como los bares, las cafeterías.
1: Los colegios volverán a acoger campañas de vacunación. Va a ser con la vacuna de la gripe para menores de 6 a 11 años, que se va a administrar por vía intranasal, una medida que forma parte de la hoja de ruta de salud pública, que también plantea la vacunación del papiloma humano a los adolescentes a partir de 2027.
4: Los chavales, lógicamente, tienen un contacto muy íntimo y es un foco bastante importante que posteriormente va a las familias, puede afectar padres, abuelos y otras personas muy vulnerables.
1: Quedan dos días de curso escolar marcados por las altas temperaturas. Hay avisos por calor en Las Vegas del Guadiana, Villuercas y Montánchez, y también el norte de Cáceres. Carlos Benito, buenos días.
5: Buenos días, sí, jornada de nuevo con mucho calor, con temperaturas de plena canícula que esta mañana vuelven a pararse por encima de los 20, de los 22 y hasta de los 24 grados en muchas estaciones, y que para esta tarde acabarán por dejarnos máximas por encima de los 35, de los 37 y hasta de los 38 grados de nuevo. Unas temperaturas que, por lo tanto, no subirán mucho más ya este jueves de lo que lo hicieron ayer, pero que todavía alcanza para que se activen esos avisos por calor en las mismas comarcas que en la jornada de ayer, como has dicho, en Las Vegas del Guadiana, en los Llanos de Olivenza, Montánchez, Villuercas, Eibores y en todo el extremo norte. Y además, a lo largo de la jornada de hoy, todavía tendremos que estar pendientes de la posibilidad de algunos chaparrones y de algunas tormentas más, aunque poco a poco comienza a cerrarse ya este episodio, y hoy en general esperamos una tarde con algo menos de actividad que en la jornada de ayer, en un día en el que, tras una mañana que será soleada, nos hemos levantado este jueves con algunas nubes por el extremo norte. A partir del tramo central del día y durante la tarde volverán a reactivarse esos chaparrones, hoy sobre todo por zonas de la mitad oriental, en el sureste y por las sierras del extremo norte.
1: Gracias, Carlos. Por consecuencia de este episodio de calor, Badajoz cancela los fuegos artificiales previstos para mañana viernes por la inauguración de la Feria de San Juan, por riesgo alto de incendios, y los colegios e institutos de las zonas con avisos podrán adelantar hoy y mañana la salida de las aulas.
6: Si hace mucho calor y es insoportable para los niños, pues para casa y ya está.
7: O sea, por el tema de conciliación, la verdad es que a los padres, no, los que trabajamos, nos parten.
1: Por cierto, que hoy hay doble sectorial de educación por la mañana para cuestiones como las listas extraordinarias de docentes, y por la tarde para hablar de la homologación salarial. Si no hay acuerdo, los sindicatos podrían anunciar protestas ya para el próximo curso. Sigue, por cierto, la protesta de los médicos, hoy ya cuarto día de huelga, y ojo porque anuncian más para septiembre.
8: A partir de septiembre habrá huelga indefinida. Eso es un problema de Estado, donde el Consejo de Ministros, el presidente y los partidos políticos tienen que tomar cartas en el asunto.
1: Y la Crónica Nacional tiene un protagonista, Rodríguez Zapatero, que ha negado ante el juez que influyese en el rescate de Plus Ultra, y en un comunicado ha defendido su inocencia. El juez ha denegado las medidas cautelares que pedían la Fiscalía y las acusaciones, pero mantiene que hay indicios de criminalidad en la actuación del expresidente, un asunto que volvió a enfrentar en el Congreso a Sánchez y a Feijóo.
9: Y el objetivo era defender a P. ese punto, y usted no se enteraba de nada.
10: No deja de sorprenderme la atalaya moral desde la que usted se convierte en un Torquemada de la vida.
1: Hoy el Congreso vota el decreto ley con las entregas a cuenta, en juego 158.000 millones de euros para las comunidades y la posibilidad de que los ayuntamientos utilicen su superávit para inversiones y vivienda. También hay pleno en la Asamblea que va a convalidar el decreto de ayudas a enfermos de ELA. Es jueves, es 18 de junio, Día Mundial del Cáncer de Riñón. Tenemos más noticias que contarles, titulares con Luis Moral.
11: Detenido en Mérida, el presunto autor del apuñalamiento el pasado lunes en la avenida de Alange, en la capital autonómica. El arresto se produjo anoche después de que el sospechoso estuviera identificado desde primeras horas de la, desde las primeras horas de la investigación. La víctima sigue recuperándose en el hospital.
1: Fallece el niño de 2 años que cayó a un canal de riego en Rena. El menor permanecía ingresado en la UCI del materno infantil de Badajoz tras sufrir un ahogamiento por inmersión en el suceso ocurrido el lunes.
11: UPA-UCE exige transparencia en la ley de la cadena alimentaria. La organización agraria denuncia que los consumidores pagan en torno a un 900% más por la fruta de hueso de lo que cobra el productor en el campo.
1: Y Extremadura cuenta con 3 nuevas fiestas de interés turístico regional. Tras el visto bueno del Consejo Regional de Turismo, se trata de la Matanza Los Areña de Losar de la Vera, Val de la Calzada en Flor y el Domingo de los Tiros de Zarza la Mayor. Y vamos a conocer algunas claves del día de qué tendremos que estar pendientes este jueves. Beatriz Rosado, buenos días.
12: Buenos días. Este jueves se reúne la Asamblea General de la Confederación Nacional de Empresas de Transporte de Mercancías. Y por este motivo, a partir de las 9 vamos a charlar con el secretario general de ASEMTRAEX, con Alonso Sánchez. También hablaremos esta mañana con Primitivo Gómez, presidente de la Comunidad de Regantes de Valdecañas, porque ha sido designado vicepresidente de FENACORE, la Federación Nacional de Comunidades de Regantes. Por lo demás, hoy estaremos pendientes del pleno de la Asamblea, también de la reunión de la Mesa Sectorial Extraordinaria de Educación, y además también la Fundación Grada va a entregar sus premios en Badajoz. Ya por la noche, el Brujo presenta la obra El Lazarillo de Tormes en el Festival de Teatro Clásico de Cáceres, y el grupo Siloé actúa en el Festival Stone Amuse de Mérida.
1: Gracias, Beatriz. Y vamos a ver cómo amanecen las principales ciudades de la región. Comenzamos en Badajoz. Cristian Polanco, buenos días.
13: Buenos días, Javier. 23 grados de temperatura aquí en Badajoz con el cielo totalmente despejado. Luciveria retrasa la apertura de sus piscinas al 1 de julio. Estaba prevista para hoy, jueves 18 de junio, y lo hace por obras de mejora. Ahora lo ampliamos.
1: Vemos también cómo amanece en Cáceres. Charo López, buenos días.
14: Buenos días. Hasta ahora tenemos 21 grados de temperatura y cielo parcialmente cubierto. Y en local, el Ayuntamiento y Canal de Isabel II invierten más de 3 millones de euros para mejorar las instalaciones de la estación de tratamiento de agua potable.
1: Parada también en Mérida. María Díaz, buenos días.
15: Buenos días. En Mérida los termómetros marcan ahora mismo unos 23 grados, aunque la previsión es que suban hasta los 36 de máxima. Y en crónica local, este jueves está previsto que se apruebe en el Pleno Municipal la distribución de los 18 millones de euros procedentes del remanente positivo. Se destinarán a 6 grandes líneas de actuación.
1: Y vamos al norte de la región para ver cómo amanece en Plasencia. Jimena Matías, buenos días.
16: ¿Qué tal, Javi? Pues aquí amanecemos con el cielo despejado, temperaturas que alcanzan ya los 25 grados y que van a subir hasta los 37. La jueza rechaza la petición de la Fiscalía de hacer un informe forense a Luis Díaz sobre cómo le habrían afectado los comentarios en un periódico digital que hizo su compañera de partido Belinda Martín. La magistrada alega que ya existe un informe de ese tipo y que es suficiente.
1: Y vamos también con un apunte de la información deportiva con Francisco José Pacheco. Buenos días.
17: Buenos días. En baloncesto, Luis Parejo deja el baloncesto. Anunciaba su retirada de las canchas el lunes y el mismo martes se confirmaba que vuelve a Cáceres, donde pasó 7 temporadas como jugador, pero ahora para asumir las competencias que le da el de ser director general y deportivo para el club cacereño. El almeriense se ha puesto a trabajar en confeccionar la plantilla de la que quiere renovar un buen número de jugadores de la pasada campaña y también confirmó que contará con Jacinto Carvajal en el banquillo. Pese a que Carvajal tenía un año más de contrato, faltaba por confirmar su continuidad.
1: Y sepamos cómo se circula esta hora por las carreteras extremeñas. Dirección General de Tráfico, Marta Míguez, buenos días.
18: Muy buenos días. ¿Qué tal? Arranca la jornada afortunadamente con bastante tranquilidad en toda la red de carreteras de Extremadura. Tan solo les pedimos precaución por las obras de mejora que afectan a la A5 a su paso por Cáceres capital, que podrían dificultar el tráfico durante la jornada. Por lo demás, no registramos mayores complicaciones, aunque como siempre les pedimos mucha prudencia al volante durante la jornada.
1: Víctor Sánchez está en los mandos técnicos, Carmen Castaños en producción. Saludos de Javier Trinidad en nombre de todo el equipo. Esto es Primera Hora, Canal Extremadura Radio. Comenzamos. Y comenzamos con una cifra, 48.000 habitantes es lo que Extremadura perdería en los próximos 15 años, según las proyecciones que ha hecho el Instituto Nacional de Estadística, que nos sitúan así como la comunidad con mayor reducción de población de toda España en ese periodo, caería el 4,5% frente a una subida de más de 4 millones de habitantes en todo el país gracias a la inmigración, Luis.
11: Si se mantiene la actual tendencia demográfica, nuestra región vería reducida su población en un 4,54% en un horizonte de 15 años. Serían cerca de 48.000 habitantes menos que los actuales actuales. Ello nos situaría al borde de perder la cota del millón de residentes en Extremadura. El descenso sería algo mayor en la provincia de Badajoz, un 4,83%, que en la de Cáceres, donde bajaría un 4,03%. De acuerdo con esta proyección, en 2040 los nacimientos descenderían en un 5,76% en comparación con este año y las defunciones crecerían un 9%. En el conjunto de España, en los 15 próximos años, la población subiría en 4,2 millones de personas, un 8,6%, de modo que en 2040 pasaría ya de los 53,8 millones. Para entonces, Cataluña adelantaría a Andalucía como la región más habitada del país. Los mayores aumentos se darían en la Comunidad Valenciana, con un 16,4%, Baleares con un 16,2% y Madrid con un 14,4%. Y los descensos en el oeste peninsular, en Asturias, Galicia y Castilla y León.
1: Y las primeras ayudas del programa Yo Repueblo recibieron 560 solicitudes, incluyendo las cinco líneas convocadas, entre ellas las ayudas al mantenimiento de bares y comercios en pequeños municipios. Una cifra que valoran de forma positiva desde la Junta. La directora general de Desarrollo Rural, María Ángeles Muriel, defiende que ha sido un primer enfoque para aquellos pequeños municipios en una situación severa de despoblación.
19: Debo decir, y quiero resaltar mucho, que se trata de una convocatoria muy, muy focalizada. Muy focalizada. Las bases reguladoras sí que llevan la posibilidad de que estas ayudas se aumenten hasta municipios de más de 3.000 habitantes, pero fue absolutamente consciente el determinar este umbral para poder atender estas primeras urgencias.
1: Y las campañas de vacunación volverán a los colegios extremeños. Va a ser con la vacuna de la gripe para menores de 6 a 11 años, que se va a administrar por vía intranasal. La medida forma parte de la hoja de ruta de salud pública, que también plantea la vacunación del papiloma humano a los adolescentes a partir de 2027, Beatriz.
12: María Guardiola ha hecho ese anuncio en Madrid cuando recogía uno de los premios a la Administración Sanitaria que entrega la revista especializada Redacción Médica.
20: Y vamos a dar un paso muy importante también en vacunación frente a la gripe de los menores entre 6 y 11 años con la vacunación intranasal que se va a realizar en los propios centros educativos y que va a alcanzar de una manera pionera a toda la etapa escolar de primaria.
12: Guardiola también ha anunciado un nuevo programa de atención psicológica telemática y la vacunación del papiloma humano a los adolescentes a partir del 2027. Desde el Colegio de Médicos de Cáceres, Evelio Robles respalda estos cambios.
4: Los chavales, lógicamente, tienen un contacto muy íntimo y es un foco bastante importante que posteriormente va a las familias, puede afectar padres, abuelos y otras personas muy vulnerables. Por lo tanto, que utilicemos una mejor cobertura en esa tramo de edad, yo creo que es una buena iniciativa.
1: Y cuarta jornada de paros de esta quinta semana de huelga de médicos. Este miércoles los facultativos volvían a salir a la calle, tanto en Cáceres como en Badajoz, para reclamar un nuevo estatuto propio y pedir la dimisión de la ministra. De momento no hay más semanas de huelga programadas, pero ya avisan de que en septiembre podría haber huelga indefinida. Nina Flores.
21: Los médicos extremeños volvían a alzar la voz en las dos capitales de provincia.
22: ¡Sin médicos!
23: ¡No hay sanidad!
22: ¿Qué le decimos a los pacientes?
23: ¡Paciente, escucha! ¡Es también tu lucha!
21: Protestan contra el estatuto marco propuesto por el gobierno y piden uno propio que recoja, insisten, las peculiaridades de su trabajo. Piden también, entre otras mejoras, jornadas de 35 horas y guardias mejor pagadas y que computen de cara a la jubilación.
24: No pedimos cosas complicadas, pedimos muchos de los derechos que ya tienen otros trabajadores que trabajan en otras categorías en el hospital. Queremos que cada hora de nuestro trabajo cuente, que las horas de trabajo nocturno cuenten. Yo he hecho muchas guardias en mi vida y sin embargo tengo 0 horas de trabajo nocturno.
25: Pues la verdad es que nos enfrentamos a la incoherencia de un sistema que nos forma durante años para proteger la salud de las personas y luego nos enfrenta a tener que ponerla en riesgo, así como la nuestra propia.
21: Esta es la última semana de huelga antes del verano, pero advierten, si no hay avances, habrá huelga indefinida en septiembre. Pedro Hidalgo, presidente del Colegio de Médicos de Badajoz.
26: La lista de espera que estamos generando con nuestras huelgas, en nuestro derecho constitucional, vamos a tardar años en poder actualizarla. Con la huelga indefinida va a ser un desastre. Hospitales que van a estar quebrados. Septiembre, huelga indefinida.
21: El impacto de la huelga desde diciembre ha dejado ya en Extremadura más de 61.000 consultas y 3.000 operaciones canceladas, sin contar las de esta semana que se conocerán el próximo lunes.
1: Pues termina esta semana la huelga de médicos y también mañana el curso escolar, marcado en estos últimos días por la subida de temperaturas. Hay avisos activos en Villorcas, Montánchez, el norte de Cáceres y Las Vegas del Guadiana, en los llanos de Olivenza, donde los centros podrán adelantar la hora de salida. Mabel Sánchez.
0: La decisión de adelantar la salida de los colegios en días con temperaturas tan altas corresponde a la dirección de los propios centros escolares, junto a su consejo escolar. Y la medida es voluntaria y debe garantizar los servicios complementarios, como comedor o transporte. Sin embargo, no es una solución que apoyen todos los padres, especialmente por los problemas de conciliación que provoca.
2: Si hace mucho calor y es insoportable para los niños, pues para casa y ya está.
3: El que pueda vendrá por ello y el que no, por ejemplo, yo en mi caso no puedo porque tengo que ir a trabajar, no podría venir a por él hasta la hora de la salida.
0: La Junta de Extremadura, por su parte, defiende las inversiones que se están realizando para combatir el calor en los centros educativos. Se han destinado 30 millones de euros para mejorar la eficiencia energética en 72 colegios de infantil y primaria que ya disfrutan de estas mejoras. Son más de 130 centros los que lo han pedido en la segunda convocatoria.
1: Y es que la Agencia Estatal de Meteorología ha emitido un aviso especial por episodio de calor intenso en buena parte del país a partir del domingo, subida de temperaturas que llegarán hasta los 42 grados de forma puntual en los valles del Tajo y el Guadiana, en lo que afecta a Extremadura. Y por esas altas temperaturas y el aumento del riesgo de incendios, la inauguración de mañana de la Feria de San Juan de Badajoz se queda sin fuegos artificiales.
11: La normativa autonómica y el índice de peligro de incendios forestal en la ciudad para ese día lo prohíben. La inauguración a las 10:30 de la noche se limitará, por tanto, al encendido y a la actuación del grupo de coros y danzas. Así se mantienen de momento los fuegos de la noche de San Juan. Según el ayuntamiento, todavía es pronto para conocer cuál va a ser la situación meteorológica de cara a la noche del martes al miércoles. Se consultará a principios de la próxima semana, apuntan, y se informará oportunamente.
1: 8:16. Hoy se celebran dos sectoriales de educación en Extremadura, una por la mañana y otra por la tarde. En la matinal, la Consejería va a proponer a los sindicatos nuevas listas extraordinarias en 31 especialidades para resolver el problema de la falta de personal docente en la región. Ya por la tarde se va a abordar la homologación salarial que piden los profesores. Juan Carlos Blasco, buenos días.
5: Saludos a todos. En la primera sectorial, la Junta intentará ofrecer soluciones para acabar con un escenario que se ha intensificado en los últimos meses: los llamamientos urgentes para cubrir plazas vacantes. Proponen listas extraordinarias en esas especialidades, entre ellas de secundaria y FP, escuelas oficiales de idiomas, música, artes plásticas y diseño, para poder recurrir a ellas cuando haya ausencias y bajas en las plantillas docentes. No están vinculadas a las oposiciones, pero se hacen teniendo en cuenta los méritos, cosa que no ocurre con los llamamientos urgentes. Se hablará además del plan de enseñanza de portugués en centros de infantil y primaria para el próximo curso 2026-2027 y de los programas de refuerzo de las competencias matemática y lectora en concreto. Ya por la tarde se retoman los contactos sobre la homologación salarial con la presencia de la consejera de Educación. Los sindicatos, recordamos, que reclaman subidas de 350 euros mensuales para el cuerpo de maestros y de 450 euros para secundaria y los restantes. Que se les reconozca también el primer nivel de carrera profesional, que serían 150 euros más al mes y casi 50 euros de complemento de tutoría.
1: Por cierto, que el DOE ha publicado esta mañana ya el calendario escolar para el próximo curso en Extremadura, desde el segundo ciclo de infantil hasta la ESO. Las clases comienzan el 10 de septiembre y terminan el 18 de junio. En bachillerato volverán a las aulas el 11 de septiembre. En primero terminan el 17 de junio y el segundo, antes de la PAU, el 7 de mayo.
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1: En poco más de una hora comienza el pleno de la Asamblea de Extremadura, que va a debatir una propuesta de ley para que la Agencia Extremeña de la Energía pase de consorcio a empresa pública, a petición del Partido Popular. También se va a convalidar el decreto ley ELA. Los distintos grupos llevarán al pleno distintas propuestas y preguntas para el Gobierno. María Díaz.
15: El Partido Popular impulsará una propuesta de ley para que la Agencia Extremeña de la Energía pase a ser una empresa dependiente de la Administración Pública, algo que tendrá que debatirse. Escuchamos a José Ángel Sánchez Juliá.
7: Como ustedes saben, uno de los entes consorciados, en este caso la Diputación Provincial de Cáceres, pidió salir del consorcio, por lo tanto, el consorcio se va a disolver, pero sus servicios no van a desaparecer.
15: El PSOE presentará dos propuestas de impulso y preguntará sobre varios temas, como los presupuestos. Isabel Gil Rosiña.
8: Porque ya sabemos que son 8.800 millones de euros, pero hay muchos caminos para ejecutar y gastar los 8.800 millones de euros y queremos que la presidenta nos diga cuál es el camino por el que ella opta.
15: Unidas por Extremadura también preguntará a la presidenta sobre medidas para la climatización de las aulas, entre otros asuntos. Irene de Miguel.
27: Le vamos a preguntar a la presidenta, a la señora Guardiola, si comparte las medidas anunciadas por su vicepresidente, el consejero de Regulación, Servicios Sociales y Familia, en relación a los menores migrantes.
15: Y el Grupo Vox llevará una propuesta de pronunciamiento en contra del Estatuto Marco de los Médicos, Inés Checa.
9: Este anteproyecto de ley es, sin duda alguna, una nueva patada a nuestros profesionales sanitarios por parte del Ministerio de Sanidad y del Gobierno de España, quien ha vuelto a demostrar que no respeta la sanidad ni tampoco respeta a quienes la sostienen.
15: También está previsto que este jueves se convalide el decreto ley que mejora la atención a personas dependientes y pacientes de ELA.
1: Y en sucesos, detenido en Mérida el presunto autor del apuñalamiento ocurrido el pasado lunes en la avenida del Ángel de la capital autonómica. El arresto se produjo anoche después de que el sospechoso estuviese identificado desde las primeras horas de la investigación. La víctima continúa recuperándose de las heridas sufridas tras la agresión con arma blanca hace 3 días. Y tenemos que lamentar también el fallecimiento del niño de 2 años que el pasado lunes caía a un canal de riego cerca de Rena. Desde entonces permanecía en el Hospital Materno Infantil en Badajoz. Elías Denche, buenos días.
10: Buenos días, pues sí, recordamos que el suceso se produjo el pasado lunes en una zona cercana a la carretera nacional 430 en el término municipal de Rena. Por causas que se desconocen, el menor cayó al canal de riego. El responsable de emergencias de Cruz Roja en Extremadura, Víctor Domínguez, aconseja qué hacer si se produce una caída dentro de uno de ellos.
13: Hay que tener en cuenta que los canales no son espacios habilitados para el baño, además tienen bastante profundidad, que el agua lleva mucha fuerza. Lo primero, hay que activar a los servicios de emergencia. Si no tenemos conocimientos de salvamento, no nos podemos tirar al agua porque podemos provocar ese sobreaccidente e intentar lanzarle a la persona pues, un elemento de flotación.
10: Los sanitarios prestaron asistencia in situ al niño antes de trasladarlo al hospital Don Benito Villanueva. Posteriormente fue derivado al Hospital Materno Infantil de Badajoz. En este centro ha estado ingresado en la UCI, donde finalmente ha fallecido.
1: Gracias, Elías. Y también ha muerto, por cierto, un niño de 3 años tras caer a una piscina en una finca de Málaga. Hay más noticias que contarles en primera hora.
11: Un choque frontal en la Nacional 523 cerca de la Roca de la Sierra deja 2 heridos leves. Por otro lado, en la Nacional 630, a la altura de Baños de Montemayor, resultaba herido un hombre al colisionar un coche y una moto. Lo trasladaron al Hospital Virgen del Puerto de Plasencia.
1: Fallece un hombre en Badajoz tras precipitarse desde un cuarto piso en la barriada de Valdepasillas. No habrían intervenido otras personas en su muerte. Ya saben que el 024 es el teléfono de atención a personas con conducta suicida. Es gratuito, confidencial y está disponible las 24 horas del día y los 365 días del año.
11: CESIF ha presentado 70 propuestas para mejorar los presupuestos extremeños. Reclaman la equiparación salarial de los empleados públicos, la recuperación de las pagas extra y anticipos y el adelanto del pago de la deuda del 2% pendiente desde 2020. Benito Román preside el sindicato en la región.
14: Son propuestas que vamos a seguir luchando y peleando porque a los empleados públicos ya no pueden más. Y si estamos hablando de presupuestos expansivos, que se vean de cara a la recuperación de derechos de todos y cada uno de los empleados públicos.
1: La Junta oferta un total de 303 plazas en sus residencias universitarias para el próximo curso, 80 en la residencia Juan 23 de Badajoz, 95 en la Diego Muñoz Torrero de Cáceres, 84 en la Mario Rosso de Luna de Cáceres y 44 en la del Complejo Educativo de Plasencia.
11: El área de salud de Navalmoral implanta una nueva unidad asistencial en el Centro de Salud Moralo en horario de tarde para dar respuesta al aumento de población.
1: La Plataforma de Personas Refugiadas de Cáceres convoca una marcha para esta tarde, denuncian la prioridad nacional y reivindican los derechos humanos. La protesta empezará en la Plaza de San Juan y terminará en la Plaza Mayor. Allí habrá una performance por el Día Internacional de las Personas Refugiadas que se celebra este sábado.
11: El gobierno autonómico emplaza a los ayuntamientos de Almendralejo y Aliseda, tras varias denuncias de SEO Birdlife, a retirar elementos en edificios públicos que impedían nidificar a aves migratorias y suponían un riesgo para su conservación.
1: La delegación del gobierno de Badajoz ha acogido la ceremonia de entrega de las medallas al mérito de Protección Civil, 19 en total, entre ellas a los bomberos de esa diputación, la Cruz Roja, el Centro de Emergencias 112, el Colegio Regional de Psicología y la exdelegada del gobierno, Yolanda García Seco.
11: Ya está en vigor el nuevo plan especial de sequía del Tajo, con mejoras en gestión y previsión. Incorpora indicadores actualizados y análisis predictivos para anticipar escenarios de sequía y mejorar la gestión del agua en esa cuenca.
1: Y el tren Al-Ándalus de Renfe transporta a viajeros de más de 30 nacionalidades y hace parada cada miércoles en Extremadura. Han podido conocer el patrimonio monumental de Cáceres y Mérida, reforzando así la proyección internacional de ambas ciudades como destinos turísticos de calidad. El secretario general del PSOE extremeño, Álvaro Sánchez Cotrina, se ha reunido con integrantes de la plataforma Sí al Maraz, Sí al Futuro. Cotrina confía en que el gobierno central amplíe la vida útil de la planta atómica extremeña una vez que se ha emitido el informe preceptivo del Consejo de Seguridad Nuclear que llegaría, dice, en julio.
4: no va a hacer otra cosa que prorrogar la central nuclear de Almaraz. Esa es la confianza que tiene el Partido Socialista. Siempre que veo a alguien que tenga un cargo orgánico en el Partido Socialista relacionado con la energía, relacionado con la industria, siempre le digo la opinión del PSOE de Extremadura, que es que ese sí Almaraz.
1: Y en la Asamblea se ha debatido sobre los macroproyectos de biometano previstos en la región. Hay una veintena de solicitudes de plantas de biogás. La Junta asegura que todas están siendo analizadas con rigor técnico, mientras que Unidas por Extremadura reitera que muchos están sobredimensionados y solo tienen propósitos especulativos. Escuchamos a Juan Eloy Rodríguez, director general de Gestión Sostenible, y al diputado de Unidas, Juan Alessandro Sirinchi.
12: Todos los proyectos industriales que se planteen en Extremadura van a ser analizados o están siendo analizados con el máximo rigor técnico, ambiental y jurídico y aplicando estrictamente la normativa vigente y garantizando en todo momento la protección del medio ambiente, la participación pública y la seguridad jurídica de todos los interesados.
16: Es evidente que el proceso de participación previa y el proceso de consulta de los municipios no se está produciendo cuando alcanzan este nivel de rechazo social, independientemente del color político que gobierne ese ayuntamiento, porque pasa en ayuntamientos gobernados por el Partido Socialista, pasa en gobiernos gobernados por el Partido Popular.
1: Y al frente de la Secretaría Provincial del PP en Cáceres estará, si no hay más candidaturas, Elena Manzano, que ha presentado formalmente su propuesta, arropada por compañeros y compañeras de la provincia.
17: El Congreso Provincial será el 17 de julio y aspira a conseguir los mejores resultados en Cáceres para gobernar la Diputación Provincial.
18: Y quieren que gobierne el Partido Popular para acabar con años de desidia, para acabar con años de olvido, para acabar con esa ausencia total de financiación de nuestros municipios, que el sistema de financiación local no se revisa desde el año 2004.
17: Manzano sustituiría en el cargo a Laureano León, que ha estado 22 años al frente del Partido Popular en esa provincia, mientras en Badajoz se presentará a la reelección el actual presidente provincial, Manuel Navarro.
19: Durante años he recorrido estos pueblos y he sabido reconocer la entrega de mis vecinos con un solo objetivo, que nuestra provincia siga avanzando. Porque el futuro se escribe de localidad a localidad, vecino a vecino, juntos.
17: El Congreso de los Populares Pacenses se celebrará un día después del cacereño, el 18 de julio, en Mérida. La de Navarro es de momento la única candidatura anunciada, aunque hasta el día 23 de este mes se pueden registrar.
1: Y miramos también al campo. Unos 3.500 ganaderos extremeños de ovino y caprino han declarado en la última campaña que han sufrido afectación por la lengua azul, por lo que no podrían alcanzar los umbrales de productividad que exige el Ministerio para cobrar la ayuda asociada de la PAC. Cuando la Consejería de Agricultura valide esos datos de daños, esos productores podrán recibir esa ayuda íntegramente, que en 2025 era algo más de 17 euros por hembra elegible. Un dinero que llegará en enero o febrero próximo. El director general de la PAC es Miguel Gutiérrez Creus.
20: Se podrá considerar el no llegar a ese umbral de 0,6 cordero o cabritos por hembra elegible como causa de fuerza mayor y podrán cobrar íntegramente las ayudas sin tener disminución alguna en los pagos de la ayuda asociada.
1: La validación final dirá cuántos beneficiarios reales hay. Además, este año, algo más de 41.600 agricultores y ganaderos de la región han presentado solicitud de la PAC. Es un 7% menos que en 2024. Y también, en página agraria, UPAUC exige transparencia en la ley de cadena alimentaria y es que los consumidores pagan en torno a un 800 o 900% más por la fruta de hueso de lo que cobra el productor. Óscar Llanos es su secretario regional.
22: En precio estamos por encima de los costes de producción. Donde no estamos de acuerdo es lo que están pagando, la diferencia que están pagando los consumidores. No puede ser, y por eso denunciamos, que la distribución tenga esos márgenes tan grandes en productos que estamos hablando de que son de temporada, que son productos locales, que de cercanía.
1: Y Extremadura cuenta ya con tres nuevas fiestas de interés turístico regional. El Consejo de Turismo ha dado luz verde a su declaración. Son la Matanza Losareña de Losar de la Vera, Val de la Calzada en Flor y el Domingo de los Tiros de Zarza la Mayor. En nuestro magazine El Sol Sale por el Este hemos hablado con sus alcaldes, Antonio Sánchez, Francisco Javier Hormigo y Félix Bayón.
28: Este es un premio colectivo para todo el pueblo y para todos los voluntarios que participan y para todos los visitantes que hacen que cada año batamos el récord de asistencia. Gracias por este galardón que creo que viene a reconocer ese trabajo callado de tantos años.
29: Es una inmensa alegría después de más de dos décadas de trabajo. Imaginaros la cantidad de gente implicada.
30: Este reconocimiento para nosotros es una cosa que pone en valor, muy en valor, nuestra tradición, nuestras costumbres, nuestras fiestas populares.
1: Y una fiesta que se acerca en el calendario es la reivindicación del orgullo LGTBIQ+. este miércoles se presentaba la campaña institucional de la Junta bajo el lema Ser, Estar y Existir.
0: Extremadura es una tierra acogedora, abierta, libre y orgullosa de su diversidad.
2: En Extremadura nadie te dirá cómo vivir tu vida.
1: Un año más, campaña enfocada a celebrar la diversidad y defender el derecho a que cada cual sienta como quiera.
3: La Secretaría General de Igualdad recalca que el Pacto de Gobierno Regional no contempla modificar ni derogar la ley LGTBIQ+, preguntada por una hipotética aplicación de la prioridad nacional. Ana Sánchez dejaba claro que los derechos del colectivo están garantizados.
5: Mire, las políticas de igualdad, de violencia de género, de conciliación y corresponsabilidad y del colectivo LGTBIQ+, están blindadas. El término blindado significa que vamos a seguir trabajando para reforzar y para garantizar la efectividad de sus derechos.
3: Iniciativas todas ellas encaminadas a conseguir una sociedad más justa e igualitaria.
1: Pues así llegamos a las 8:30 de la mañana. Seguimos en primera hora en Canal Extremadura Radio, en este penúltimo día ya del curso escolar, marcado por las altas temperaturas. Hay avisos por calor en Las Vegas del Guadiana, Villuercas, Montánchez, el norte de Cáceres y los Llanos de Olivenza. Y los colegios e institutos de las zonas con aviso podrán adelantar la salida de clase.
6: Si hace mucho calor y es insoportable para los niños, pues para casa y ya está.
7: O sea, por el tema de conciliación, la verdad es que a los padres, no, los que trabajamos, nos parten.
1: Y hoy hay doble sectorial de educación, Luis.
3: Una por la mañana, empieza dentro de una hora, para cuestiones como las listas extraordinarias de docentes, y otra por la tarde, a partir de las 5:30, para hablar de la homologación salarial. Si no hay acuerdo, los sindicatos podrían anunciar protestas para el próximo curso.
1: Y sigue, por cierto, la protesta de los médicos. Hoy ya es el cuarto día de huelga y ojo, porque anuncian más para septiembre.
21: A partir de septiembre habrá huelga indefinida. Eso es un problema de Estado, donde el Consejo de Ministros, el presidente y los partidos políticos tienen que tomar cartas en el asunto.
3: Los colegios volverán a acoger campañas de vacunación. Será con la vacuna de la gripe para menores de 6 a 11 años, que se administrará por vía intranasal.
23: Los chavales, lógicamente, tienen un contacto muy íntimo y es un foco bastante importante que posteriormente va a las familias, puede afectar padres, abuelos y otras personas muy vulnerables.
1: Fallece el niño de 2 años que cayó a un canal de riego en Renal. Menor permanecía ingresado en la UCI del materno infantil de Badajoz tras sufrir el ahogamiento por inmersión en el suceso ocurrido el lunes.
3: Detenido en Mérida el presunto autor del apuñalamiento, también del pasado lunes, en la avenida de Alange, de la capital autonómica. El arresto se produjo la pasada noche después de que el sospechoso estuviera identificado desde las primeras horas de la investigación. La víctima continúa recuperándose en el hospital.
1: Extremadura perderá casi 48.000 habitantes en los próximos 15 años, según las proyecciones del INE, que la sitúan como la región que más población perderá en todo el país, frente a una subida de más de 4 millones en toda España gracias a la inmigración.
3: Por cierto, que la Junta ha recibido 500 solicitudes al programa Yo Repueblo, con ayudas a comercios y bares de pequeños municipios, que ha sido, dicen, un primer paso.
24: Es difícil mantener la vida en los pueblos si no tenemos el acceso a esos servicios y a esa calidad de vida mínima, mantener espacios de convivencia, como las bares, las cafeterías.
1: Y el expresidente Rodríguez Zapatero ha negado ante el juez que influyese en el rescate de Plus Ultra y en un comunicado ha defendido su inocencia. El juez ha denegado las medidas cautelares que pedían la fiscalía y las acusaciones, pero mantiene que hay indicios de criminalidad en el expresidente, un asunto que volvió a enfrentar a Sánchez y Feijóo.
25: Y el objetivo era defender a P.S. Y usted no se enteraba de nada.
26: No deja de sorprenderme la atalaya moral desde la que usted se convierte en un Torquemada de la vida.
1: Vamos con la actualidad de las grandes ciudades de la región y comenzamos en Mérida con una inversión millonaria. El pleno de este jueves va a aprobar la distribución de 18 millones de euros del remanente a 6 grandes líneas de actuación. Se van a destinar a empleo, accesibilidad, deporte, barriadas, servicios públicos e infraestructuras. María Díaz.
15: La primera de las actuaciones será para el empleo. Pondrán en marcha un plan que generará 200 empleos directos por 2 millones y medio de euros. Asimismo, financiarán con este dinero las obras de accesibilidad a distintas calles. Las inversiones también llegarán a las instalaciones deportivas existentes y a la creación de otras. Se mejorarán las barriadas y el servicio de autobús urbano seguirá siendo gratuito. Antonio Rodríguez Osuna es el alcalde.
31: Que todas estas zonas, en distintos lugares del centro de la ciudad y de los barrios, van a ser afectadas con obras de este remanente. No nos vamos a quedar ahí. Vamos a invertir también en tecnología. Lo vamos a hacer a través de una cofinanciación de un programa para atender a las personas con parálisis cerebral, con ELA.
15: Por otro lado, el próximo lunes iniciarán las obras de reparación del tramo de la Avenida de Extremadura a la altura de la Basílica de Santa Eulalia. Se prevén que duren 5 días. Los trabajos consistirán en la sustitución del adoquinado actual por asfalto. Incluyen 3 nuevos pasos de peatones y canalizaciones para futura iluminación.
1: Gracias, María. En Cáceres, el Ayuntamiento y Canal de Isabel II invierte más de 3 millones de euros para mejorar las instalaciones de la estación de tratamiento de agua potable Charo López.
4: Sí, el Ayuntamiento invierte 1.173.000 euros para mejorar las instalaciones de la estación de tratamiento de agua potable que garantiza el abastecimiento de agua no solo a Cáceres, sino también a los municipios de Malpartida de Cáceres y Sierra de Fuentes. Se construirán nuevos vestuarios, aseos, sala de reuniones, aparcamientos, talleres y un nuevo laboratorio. A todo ello se suman otros 2 millones de euros incluidos en las mejoras comprometidas por la empresa concesionaria Canal de Isabel II para la construcción de un nuevo depósito de agua tratada con capacidad para 6.000 metros cúbicos. Rafa Mateos, alcalde de Cáceres.
8: Un nuevo depósito lo que va a permitir a la ciudad de Cáceres es contar con mayor cantidad de agua tratada y preparada para poder garantizar el suministro diario y poder cubrir las necesidades que tiene una ciudad de 100.000 habitantes como Cáceres, al igual de que Malpartida y Sierra de Fuentes. Y además este nuevo depósito le haría la posibilidad de suministrar agua potable a todo el distrito norte de la ciudad de Cáceres sin necesidad de utilizar el bombeo al depósito distribuidor de la montaña.
4: Y hoy se celebra pleno en el Ayuntamiento, en el que, entre otras cuestiones, tomará posesión de su acta de concejal Jaime Alejandro Jabato, que sustituirá como concejal del Partido Popular a Encarna Solís.
1: Gracias, Charo. En Badajoz, el 10 de julio comienza una nueva edición del concurso Badajoz, capital del desayuno. Se ha abierto ya el plazo de inscripción con novedades. Cristian Polanco.
9: El año pasado se inscribieron 45 establecimientos de toda la ciudad. Ganó el Casino de Badajoz, Jennifer de la Flor, que propuso la tostada Ana la Jerezana.
10: Pan de masa madre con un salmorejo sin pan para que lo puedan comer los celíacos. Lleva melva, cherries asados, perlitas de mozzarella, vinagreta de albahaca y tierra de aceituna negra al horno.
9: Este año el concurso se celebra del 10 de julio al 30 de septiembre y busca impulsar el comercio local en meses más flojos. Ya se ha abierto el plazo para inscribirse este año con novedades. Rubén Galea, concejal.
11: El año pasado el concurso alcanzó 463.000 visualizaciones, es una auténtica barbaridad. No hay ninguna otra actividad municipal que llegue a estos números. Este año nos vamos a centrar en hacer pequeños vídeos, lo vamos a publicar tanto a través de Facebook e Instagram como siempre, pero una tercera gran novedad es que este año abrimos canal en TikTok.
9: Otro asunto, el Parque Acuático de Lusiberia retrasa su apertura de piscinas para el 1 de julio por obras de mejora. La fecha prevista de apertura era hoy, 18 de junio. La empresa devolverá el importe de las entradas.
1: Gracias, Cristian. Y en Plasencia, la jueza rechaza la petición de la Fiscalía de hacer un informe forense a Luis Díaz sobre cómo le habrían afectado los comentarios en un periódico digital que hizo su compañera de partido, Belinda Martín. La magistrada alega que ya existe un informe de ese tipo y que es suficiente. Jimena Matías.
12: Sí, según ha sabido esta casa, la jueza de instrucción del Tribunal de Instancia de Plasencia, Plaza número 2, ha rechazado la petición de la Fiscalía de que se llevase a cabo un informe forense para acreditar las consecuencias en la salud de Luis Díaz que habrían tenido los comentarios de su excompañera de partido, Belinda Martín, en un diario online. Se rechaza, según ha confirmado el TSJ, porque ya consta otro informe forense con la información que solicitan, que considera la jueza que es suficiente para formular la acusación y, por lo tanto, ese es el motivo de haberlo denegado, Javi. Recordamos que la jueza ya había dictado un auto que acordaba la continuación de procedimiento abreviado porque considera que existen indicios de criminalidad en los hechos denunciados por el exconcejal y actual director de Recursos Humanos del Área de Salud de Plasencia, Luis Díaz. La jueza considera que los comentarios podrían ser constitutivos de un delito de odio y otro de injurias. Ese auto de transformación es el paso previo a la apertura de un juicio oral.
1: Miramos a otras localidades de la región y comenzamos en Valverde de Leganés, municipio pacense que va a recibir una ayuda de casi 9 millones de euros del Gobierno de España, Cristian.
9: El ayuntamiento lo tilda de inversión sin precedentes de 8,9 millones de euros para infraestructuras. La ayuda aprobada por el Ejecutivo Central irá para la recuperación, mejora y modernización de infraestructuras municipales afectadas por las intensas lluvias de los últimos años. Entre las intervenciones destaca la mejora integral de los 35 caminos rurales y sesmos del término municipal, la reparación y acondicionamiento de cunetas, firmes y accesos rurales y la ampliación y renovación de colectores para minimizar el impacto futuro del riesgo de inundaciones.
1: Regresa la actividad de Ludipark al verano de la provincia de Badajoz. Este año llegará a más de 30 municipios.
9: Es un circuito provincial itinerante que impulsa la Diputación de Badajoz. En esta segunda edición busca ofrecer una alternativa de ocio dinámico en los territorios locales, combate el sedentarismo vacacional y aleja a los menores y a las menores de las pantallas en entornos que están supervisados por un personal cualificado. Habrá castillos hinchables, actividades lúdicas en franjas de 8 horas en cada municipio, que en total este año son una treintena. Comienza mañana viernes en La Albuera y finaliza el 11 de septiembre en Valdehornillos.
1: Y en Cáceres la Diputación lanza el Gran Tour para recorrer sus territorios UNESCO.
9: Una iniciativa que conecta los tres espacios reconocidos por la UNESCO en la provincia: la Reserva de la Biosfera de Monfragüe, la Reserva de la Biosfera Transfronteriza Trajo Internacional y el Geoparque Mundial UNESCO Villorca-Sibores Jara. Es una ruta de largo recorrido que permitirá descubrir la riqueza natural, cultural y patrimonial de estos territorios a través de distintas modalidades o etapas adaptadas a los intereses de cada viajero. El itinerario se organiza en 5 etapas y en 15 rutas teatralizadas y el presupuesto es de 7 millones de euros.
1: Vamos con la crónica nacional y un protagonista, Rodríguez Zapatero. El expresidente ha defendido su inocencia y el juez de la Audiencia Nacional rechaza adoptar medidas cautelares mientras continúa la instrucción del caso Plus Ultra. Jorge Solís, buenos días.
13: ¿Qué tal? Buenos días. El juez de la Audiencia Nacional, José Luis Calama, ha rechazado imponer medidas cautelares al expresidente del Gobierno, José Luis Rodríguez Zapatero, tras su declaración este miércoles como investigado en el caso Plus Ultra. La Fiscalía y las acusaciones populares habían solicitado la retirada del pasaporte, la prohibición de salir de España y comparecencias periódicas ante el juzgado. Durante su declaración, Zapatero ha negado haber influido en el rescate de la aerolínea y no ha dejado claro el origen de las joyas intervenidas en su despacho, valoradas en más de 1 millón de euros, alegando que necesita más tiempo para reunir toda la documentación. El Ejecutivo sigue manteniendo su confianza en el expresidente socialista. El Partido Popular lamenta que no haya aclarado nada y los socios del PSOE piden más explicaciones. Escuchamos al ministro Ángel Víctor Torres, a la popular Esther Muñoz y a la portavoz de Sumar, Verónica Barbero.

0: En las administraciones. Escuchamos al ministro de Hacienda, Arcadi España.
1: El total que recibirán este año las comunidades autónomas vía modelo de financiación es de 170.300 millones de euros, un 7,7% más, la cifra más alta de la historia. En el caso de las entidades locales también tenemos el mismo dato histórico, son 29.247 millones, un 8,8% más.
0: El decreto permite a los ayuntamientos con superávit en 2025 destinar esos recursos a inversiones sin que computen en la regla de gasto, una medida que reclaman las federaciones de municipios, incluidas también la extremeña.
2: Estados Unidos e Irán firman el acuerdo para poner fin a la guerra y abren una negociación de 60 días.
0: Sí, el presidente de Estados Unidos, Donald Trump, y su homólogo iraní, Masoud Pezeshkian, han firmado a distancia el memorando de entendimiento que pone fin al conflicto entre ambos países. El documento establece el cese inmediato de las operaciones militares y abre ese periodo de 60 días para seguir negociando un acuerdo definitivo sobre el programa nuclear iraní y el levantamiento de sanciones. Irán se compromete a garantizar el tránsito por el estrecho de Hormuz y Estados Unidos va a levantar en un mes el bloqueo naval a puertos iraníes. Trump firmaba su copia del acuerdo la pasada noche en una cena del G7 en París, en Versalles.
3: Good job. Great job.
0: Los mercados han recibido bien las noticias. El barril de Brent cae a esta hora un poquito más del 3% y cotiza unos 77 dólares.
2: La Reserva Federal mantiene los tipos y enfría las expectativas de nuevas bajadas.
0: Sí, la Reserva Federal de Estados Unidos ha decidido mantener los tipos de interés en el 3,5% en su cuarta reunión consecutiva. El Banco Central considera que la economía en Estados Unidos sigue creciendo con solidez, pero advierte de que la inflación continúa por encima del objetivo del 2%. Además, ha endurecido sus previsiones y reduce las señales que apuntaban a futuras bajadas. La decisión ha sido aprobada por unanimidad en la primera reunión presidida por Kevin Warsh.
2: Una elección parcial en Inglaterra puede abrir una crisis de liderazgo en el Partido Laborista.
0: Sí, el alcalde de Manchester, Andy Burnham, se enfrenta este jueves al candidato de la formación ultraderechista Reform UK en unas elecciones parciales que pueden tener consecuencias para el gobierno británico. Si logra el escaño en el Parlamento, Burnham podrá disputar el liderazgo laborista al actual primer ministro, Keir Starmer, cuyo partido, recordamos, está atravesando una profunda crisis de popularidad. Y las encuestas de momento dan ventaja a Burnham, que es una de las figuras más populares del laborismo.
2: Y en Portugal, los trabajadores de la RTP y Lusa acusan al gobierno portugués de poner en riesgo el servicio público.
0: Sí, critican que el ministro de la Presidencia, Antonio Leitao Amaro, esté tomando decisiones, dicen, basadas en apreciaciones personales y no en criterios técnicos. También denuncian la falta de un plan concreto para el periodismo de servicio público y muestran preocupación por posibles reestructuraciones, restricciones a la contratación y escenarios de privatización. Las comisiones de trabajadores aseguran que están abiertas a debatir cambios, pero reclaman que se garantice la independencia informativa y la función pública en ambos medios.
4: En junio, beber y sudar y el fresco buscar.
2: Pues falta para hacer buscar el fresco hoy porque siguen subiendo las temperaturas, Carlos.
5: Y beber también. Repetimos a grandes rasgos el panorama de estas últimas 48, 72 horas y de nuevo de lo que hablaremos en la previsión será de un día de mucho calor y aún con la presencia de algunas tormentas para la segunda mitad de la jornada. De todas formas, este episodio de chaparrones comienza a cerrarse y este jueves en general esperamos ya menos actividad que en la tarde de ayer. En cualquier caso, todo, decíamos, en una jornada de nuevo con un ambiente que recuerda más al de las semanas centrales del verano que al de este mes de junio. La mañana se ha levantado hoy con temperaturas otra vez más por encima de los 20, 22 grados en buena parte de la región e incluso en el tercio norte a los termómetros les ha costado bajar de los 24, 25 grados en bastantes estaciones. En Guijo de Granadilla, en Mortehermoso o en Plasencia, por ejemplo, rondamos o no hemos bajado hoy de ese umbral de los 25 grados. Eso en las mínimas, que en estas comarcas del tercio norte son un poquito más altas incluso que las de ayer. En las máximas, la buena noticia hoy es que los termómetros no van a subir mucho más que en la pasada tarde, aunque la menos buena es que a pesar de todo todavía superaremos hoy los 35, los 37 y hasta los 38 grados en el conjunto de Extremadura, valores que alcanzan para que hoy volvamos a activar avisos por calor en las mismas zonas que ayer, en Las Vegas del Guadiana y los Llanos de Olivenza, por aquí porque superaremos esos 38 y puntualmente los 39 grados incluso y por más de 36 en Montánchez, Villuerca, Seibores y en todo el extremo norte. Mucha precaución. Todo decíamos en un jueves en el que tras una mañana soleada en general, aunque hoy nos hemos levantado con algunas nubes más que ayer, e incluso aún hasta eso de las 5 o 6 de la mañana se han escapado todavía algunas gotas en ese extremo norte. Volveremos a ver cómo a partir del mediodía crecerán de nuevo nubes de evolución que acabarán por descargar otra tarde más algunos de esos chaparrones y alguna tormenta. Hoy más probables estas precipitaciones, sobre todo en la mitad oriental y por el sureste o en las sierras del extremo.

0: Extremo Norte.
1: Vamos con la información del servicio público. Comenzamos por el precio de la luz, que este jueves se mantiene casi igual, Jimena.
2: Sí, recordamos que ayer estaba Javier en una media de 94,9 euros el megavatio hora y hoy la tenemos a, bueno, un poquito menos, hay que decir, pero muy poquito, 92,64. Baja una chispa, como te suelo decir. La hora más cara será entre las 10 y las 11 de la noche, 138,9 euros. Y la más barata no nos va a pillar, bueno, a ti quizás sí, entre la 1 y las 2, 176,8.
1: Intentaremos que no nos pille. En cuanto a los combustibles, seguimos con la tónica del descenso de precios.
2: Sí, que hoy es más perceptible. Por ejemplo, en la gasolina de 95 baja casi 10 céntimos. Madre mía, qué barbaridad. Está a 1,57. La de 98 a 1,65 y el gasóleo a 1,25.
1: ¿Dónde podremos donar sangre este jueves?
2: Atentos, porque esto es muy importante. En la provincia pacense, en Barcarrota. En el centro de salud, entre las 6 y las 10 de la noche. Y en Medina de las Torres, acaba a las 9, desde las 6 de la tarde, ¿vale? En Hervás, puede hacerse entre las 5 y media y las 9 y media.
1: Y vamos a terminar con ofertas de empleo.
2: Empezamos por Cáceres, donde se necesita un oficial de aluminio, en Casar de Cáceres, montadores de madera, y en Torrejón, el Rubio, técnico de educación infantil, y en la provincia pacense, auxiliar a domicilio en la capital, peluquero en Don Benito y soldador en Mérida. Y atento, Javi, ¿dónde encontramos estas ofertas?
1: En Sexpe Emplea.
2: Eso es.
1: Bien.
2: Hoy sí.
1: Ocho y 48 minutos, vistazo rápido a la prensa digital. Beatriz Rosado, buenos días.
3: Buenos días.
1: Vamos a empezar por canalextremadura.es.
3: Sí, comenzamos por nuestra web. Destacamos hasta ahora que un hombre ha sido detenido por el apuñalamiento ocurrido en Mérida. También apuntamos que Zapatero niega ante el juez haber influido en el rescate de Plus Ultra.
1: Ojeamos también los diarios regionales que traen.
3: Pues comenzamos con el periódico Extremadura, que titula: Vox desvelará su plan de desregulación en un acto nacional con Óscar Fernández Calle en primera línea. Mientras que el diario Hoy destaca que Extremadura vacunará contra la gripe a los niños de 6 a 11 años en los colegios. Ya por último, el diario .es lleva su portada: la proyección del INE sitúa a Extremadura a la cabeza de la sangría demográfica de toda España.
1: ¿Y los diarios a nivel nacional qué cuentan?
3: El País asegura que los expertos ven poco recorrido penal a las joyas de Zapatero si se acredita que las recibió como regalo siendo presidente. El Mundo titula: el Partido Popular lleva al Constitucional el veto del gobierno a que el Congreso pida un adelanto electoral. El ABC destaca que Zapatero admite pagos a sus hijas y a él del entorno venezolano, pero los desvincula de Plus Ultra. Y por último, La Razón señala que la Moncloa oficiosa empieza a tomar distancia de Zapatero.
1: Y vamos también a repasar los diarios deportivos. ¿Qué leemos a esta hora?
3: Pues en el AS, Iraola ficha a Víctor Muñoz, y en el Sport, las burlas hacia Cristiano, la candidatura de Kane, la desgana de Panamá y un gracias Lucho.
1: Y vamos a terminar este repaso con noticia que leemos en el diario Hoy: las 7 lecciones que Toy Story ha enseñado a niños y adultos.

0: Hoy, Javi, se estrena Toy Story 5. Bueno, ayer hubo un preestreno en algunas comunidades, pero el estreno oficial en todos los cines es hoy. Bueno, pues con motivo de este estreno he leído este artículo y me ha parecido el día perfecto para contarlo. Por cierto, tenemos que recordar que la primera película de Toy Story llegó a la gran pantalla en 1996, hace ya 30 años.
1: Muchas gracias.
0: De nada, sabía que te iba a gustar ese dato. Bueno, vamos al grano, este artículo hace un recorrido por las lecciones tan importantes que los niños aprenden con esta fantástica película. Primero, se puede ser diferente y entenderse. Lo hacen Woody, un vaquero de trapo, y Buzz, una figura de acción con luces LED. La unión hace la fuerza, el rescate de Woody en las casas de Sid, así lo confirman. En el número 3, las apariencias engañan, el oso Lotso y la muñeca Gabu Gabi, que parecen tiernos y bueno, al final son dos auténticos villanos.
1: Qué malos eran.
0: Exactamente. Sí. En el número 4, compartir y dejar ir son rasgos de madurez. Andy lo demostró cuando regaló sus juguetes a Bonnie en la tercera parte de esta saga. Y en el número 5 encontramos la distancia, no es el olvido. Woody se lo demuestra a Bo Peep y más tarde al resto de los juguetes cuando decide separarse, siendo amigos hasta el infinito y más allá.
2: ¡Eh, Buzz! ¡Estás volando!
3: Esto no es volar, es caer con estilo.
2: ¡Hasta el infinito y más allá!
0: Bueno, pues una película maravillosa que da lecciones muy, muy importantes, así que ya saben, si este fin de semana no saben qué hacer, que hace además muchísimo calor, pues pueden ir al cine para ver esta película tan bonita.
1: Va a ser buen refugio climático, sí. Y vamos ya con los deportes. En el Cáceres Baloncesto, Luis Parejo cambia las canchas por los despachos. Francisco José Pacheco, buenos días.
4: Buenos días. Anunciaba su retirada de las canchas el lunes y el mismo martes se confirmaba que vuelve a Cáceres, donde pasó 7 temporadas como jugador, pero ahora para asumir las competencias que le da el de ser director general y deportivo para el club cacereño. Pepe Sánchez es el presidente.
5: Una vieja gloria. Hace 6 años, cuando se fue, dije, no es un hasta luego, sino no es hasta nunca, sino hasta luego, que seguramente algún día volverá. Y bueno, ha vuelto, no como jugador, pero sí con un papel muy importante en el club. Va a ser nuestro nuevo director general, nuestro director deportivo. Y bueno, creo que viene con una gran ilusión. Él conoce la ciudad, conoce a todo el mundo, y creo que nos va a dar pues lo que el club creemos que necesitamos ya, que es ese ascenso a la primera fe.
4: El almeriense se ha puesto a trabajar para confeccionar la plantilla, que quiere renovar a un buen número de jugadores de la pasada campaña. También confirmó que contará con Jacinto Carvajal en el banquillo. Pese a que Carvajal tenía un año más de contrato, faltaba por confirmar su continuidad.
6: Vamos a continuar con Jacinto esta temporada. Ya estamos viendo también cómo tratar el tema de las renovaciones, que tenemos varios jugadores de la campaña anterior. Y nada, pues poco más, la verdad que muy contento de estar aquí con vosotros y volver a casa.
4: El Cáceres ya trabaja en su nuevo proyecto, también confecciona el suyo el Mira al Valle, que tras cerrar la renovación del cuerpo técnico ha iniciado la reconstrucción de la plantilla con la continuidad también de su capitana, María Romero.
7: Pues yo siempre lo digo, me gusta aspirar a grandes cosas, grandes metas. Para mí, o sea, tengo la ilusión como cuando llegué otra vez de nuevo, como el primer día, marcarnos retos, pequeños retos, pero siempre mirando un poco hacia arriba, sobre todo ahora al principio, que al final es lo que nos mueve, tener ese hambre de que sea un año bonito y que se disfrute.
4: Y ya en fútbol, en la primera federación, el Extremadura ha pasado de los 2.000 abonados. Manuel Mosquera.
8: Y el dato de nuestros socios es alucinante, alucinante, porque da la medida que tienen ellos. Nos aportan una barbaridad sin haber empezado fútbol y lo que puede venir, bueno, pues es tremendo. Así que me alegro mucho porque se lo merecen y merecen que se lo reconozcamos
4: siempre. Y el cacereño ha pasado también de los 1.500. Por cierto, que en el cacereño hoy podría confirmarse la renovación de Iván Fernández. En el castellano femenino, Ernesto Sancho cumplirá su 14ª temporada como entrenador.
9: Una temporada más, seguiremos al pie del cañón. Vamos a por la mejor temporada de la historia del cacereño femenino. De vuestro lado, con vuestro apoyo, conseguiremos hitos que nunca antes se han podido lograr. Así que espero que todo el mundo se sume al carro del cacereño femenino. ¡Vamos, guerreras! ¡A por todas!
4: Y el sábado sabremos si el Badajoz logra el ascenso a la segunda federación tras la disputa del partido de vuelta, que se jugará en tierras mañas entre el Cuarte y el Badajoz, con 1-2 a favor de los pacenses del partido de la ida en el Nuevo Ibero. Gus Quezada.
10: y sabemos que estos partidos, por mucho que lleves ventajas, si no vas con esa mentalidad de ganar el partido, se puede complicar. Y entonces eso es lo que nosotros no queremos. Queremos ir a por el partido, hacer las cosas bien y ganar allí.
4: Un partido que podrán seguir en directo por Canal Extremadura Televisión y Radio para intentar completar el pleno de ascenso para el Extremadura, el Coria. Y ahora también estaremos con el partido del Cuarte Badajoz en la radio y Xplay. Serán las otras vías para seguirlo. Ya fuera de región, en el Mundial de Fútbol, nueva sorpresa ayer en el debut, Portugal. La selección lusa no pudo pasar del empate 1-1 contra Congo. Por lo demás, victoria de Inglaterra 4-2 ante Croacia, triunfo de Austria ante Jordania por 1-3, Ghana se impuso 1-0 a Panamá y Colombia debutaba con victoria 3-1 ante Uzbekistán. Hoy se juegan los partidos República Checa-Sudáfrica, Suiza, Bosnia, Canadá, Qatar y México-Corea del Sur. Y ya por último, en baloncesto, hoy arranca la final de la Liga CB entre el Valencia y el Barcelona a partir de las 8 de la tarde.
1: Y vamos con la cultura, 13 propuestas diferentes para un mismo texto poético, uno de Charlot Rechalier, publicado por la editorial extremeña La Experiencia. Es la exposición Ecos, que se puede ver en el Centro Cultural Alcazaba de Mérida. Olga Ayuso, buenos días.
11: Buenos días. El alumnado de cuarto curso de diseño editorial de la Escuela de Arte y Superior de Diseño de Mérida muestra 13 propuestas diferentes, como la de Sandra Fernández, una de las alumnas.
12: Mis ilustraciones son fotocomposiciones de dos imágenes con de manchas y vacíos y de dos colores muy contrastados, que son el morado y el rojo, como se puede observar. Entonces así muestro dos imágenes que se contradicen y que dan mucha interpretación libre a cada uno.
11: Cada estudiante ha desarrollado una interpretación propia de la obra, han abordado el proyecto desde una perspectiva conceptual, gráfica y editorial completamente personal. La exposición reúne 13 propuestas editoriales diferentes para el poemario Apenas gritar, de la autora belga afincada en España, Charlotte Lechalier.
13: Bueno, la verdad es que he estado presente en todo el proceso, hemos tenido una primera reunión en la que los alumnos han podido preguntar un poco. Yo he dicho muy poco porque yo creo que la creación es una cosa que cada autor tiene que tomar sus propias decisiones y les dije que lo importante era la libertad a la hora de ilustrar y a la hora también de entender la poesía, porque la poesía está siempre a medio camino entre la que la escribe y la persona que lo lee.
11: La exposición va a estar abierta hasta el 22 de junio en el pasillo central del Centro Cultural Alcazaba. Una de las singularidades de la muestra es que los visitantes pueden actuar directamente con los trabajos expuestos. Las maquetas están impresas y encuadernadas en su formato definitivo y permiten no solo hojear los libros, sino también leerlos. Y el Lazarillo de Tormes, con Rafael Álvarez el Brujo, ocupa estos días el Festival de Teatro Clásico de Cáceres en la Plaza de San Jorge a las 10:30 de la noche.
14: Ya se sabe que la ocasión hace al ladrón, por eso hay que ser compasivo con los cargos públicos. Eso te siento. De manera que habiéndome aumentado...
11: Y el Ministerio de Cultura ha seleccionado el proyecto Cargo de Tete Alejandre entre cerca de 400 candidaturas para la Bienal Mostra España 2026. La muestra se presentará en septiembre en el Centro Portugués de Fotografía de Oporto. Tete Alejandre.
15: Me movió el buscar qué ocurría en un puerto como el de Algeciras, con todos esos contenedores geométricos de colores. ¿Qué podía buscar ahí? Entonces ahí encontré el leitmotiv del último proyecto que, como te digo, se llama Cargo, que va a hablar todo sobre el consumo.
11: Detrás de las imágenes, la fotografía opera como una dura crítica al modelo socioeconómico actual y expone de manera directa el inasumible coste ecológico de los productos desechables de corta vida. Y se pregunta, ¿qué futuro estamos construyendo? Nos vamos con música, con Norah Jones. Chasing Parades se llama esto.
1: Pues nada,
11: nos vamos.
1: Así nos vamos. Gracias, Olga.
11: Adiós.

0: Son las 9 de la mañana.
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0: Seguimos en primera hora en Canal Extremadura Radio. Este jueves se reúne la Asamblea General de la Confederación Nacional de Empresas de Transporte de Mercancías. Por este motivo vamos a charlar en unos minutos con el secretario general de Asentraix, Alonso Sánchez. También estará con nosotros Primitivo Gómez, presidente de la Comunidad de Regantes de Valdecañas, que ha sido designado vicepresidente de FENACORE, la Federación Nacional de Comunidades de Regantes. Pero antes vamos a repasar las noticias más destacadas de este 18 de junio. Beatriz Rosado, buenos días.
2: Buenos días y comenzamos en la Asamblea porque en menos de media hora comienza el pleno en el que se va a debatir una propuesta de ley para que la Agencia Extremeña de la Energía pase de consorcio a empresa pública a petición del Partido Popular, así como la convalidación del decreto Ley ELA. Los distintos grupos llevarán al pleno distintas propuestas y preguntas también para el Gobierno. Luis Moral, buenos días.
3: Buenos días. El Partido Popular va a impulsar una propuesta de ley para que la Agencia Extremeña de la Energía pase a ser una empresa dependiente de la Administración Pública, algo que tendrá que debatirse. José Ángel Sánchez Juliá.
4: Como ustedes saben, uno de los entes consorciados, en este caso la Diputación Provincial de Cáceres, pidió salir del consorcio, por lo tanto, el consorcio se va a disolver, pero sus servicios no van a desaparecer.
3: El PSOE presentará dos iniciativas de impulso y preguntará sobre varias cuestiones, como los presupuestos. Escuchamos a su portavoz, Isabel Gil Rosiña.
5: Porque ya sabemos que son 8.800 millones de euros, pero hay muchos caminos para ejecutar y gastar los 8.800 millones de euros y queremos que la presidenta nos diga cuál es el camino por el que ella opta.
3: Unidas por Extremadura también va a preguntar a la presidenta sobre medidas para la climatización en las aulas, entre otros asuntos. Su líder es Irene de Miguel.
6: Le vamos a preguntar a la presidenta, a la señora Guardiola, si comparte las medidas anunciadas por su vicepresidente, el consejero de Regulación, Servicios Sociales y Familia, en relación a los menores migrantes.
3: Por su parte, Vox lleva una propuesta de pronunciamiento en contra del Estatuto Marco de la Profesión Médica. Inés Checa es su portavoz.
7: Este anteproyecto de ley es, sin duda alguna, una nueva patada a nuestros profesionales sanitarios por parte del Ministerio de Sanidad y del Gobierno de España, quien ha vuelto a demostrar que no respeta la sanidad ni tampoco respeta a quienes la sostienen.
3: Está previsto que este jueves se convalide el decreto ley que mejora la atención a personas dependientes y pacientes de ELA.
2: Gracias, Luis. Y a partir de la una de la tarde se activan avisos amarillos en Villuercas, Montánchez, el norte de Cáceres y también Las Vegas del Guadiana por altas temperaturas. En estas zonas los centros escolares podrán adelantar la hora de salida. Vamos a conocer la previsión para las próximas horas. Carlos Benito, buenos días.
8: Buenos días, sí. Hoy será otra jornada en la que hablaremos de mucho calor, de temperaturas más propias de las semanas centrales del verano que del mes de junio y además de nuevo en la que estaremos pendientes de algunos chaparrones y algunas tormentas más. La mañana, por ejemplo, nos deja hoy mínimas que apenas bajan de los 20, 22 grados en buena parte de las estaciones e incluso en el tercio norte los termómetros no han conseguido bajar esta mañana de los 24 o 25 grados en algunas zonas, por lo que este primer tramo del día nos deja incluso por esas comarcas del norte, sobre todo valores por encima de los de ayer. Eso en las mínimas. En las máximas no esperamos hoy que las temperaturas suban mucho más de lo que lo hicieron en la pasada tarde, por lo que los valores más altos de la jornada de hoy no se van a ir tampoco mucho más allá de los 37, 38 grados, temperaturas que, como decías, vuelven a activar avisos por calor en esas mismas comarcas que en la jornada de ayer, aunque hoy no son los únicos avisos que estarán activos. Se han activado también avisos amarillos en todas las comarcas por la posibilidad de chaparrones y de tormentas en un jueves en el que, tras una mañana soleada, tendremos que estar pendientes, decíamos, de la posibilidad de que se repitan esas precipitaciones. A partir del mediodía y a lo largo de la tarde volverán a crecer nubes de evolución que reactivarán esos chubascos tormentosos, hoy más probables por la mitad oriental, en el sureste y en el extremo norte, aunque decíamos los avisos están activados para todas las comarcas. En cualquier caso, este episodio comienza ya a cerrarse y hoy será un día en general con menos actividad que en la tarde de ayer.
2: Gracias, Carlos. Un episodio de calor que será más intenso a partir del próximo domingo, con una subida de las temperaturas que llegarán hasta los 42 grados en los valles del Tajo y del Guadiana y en lo que afecta a Extremadura por esas altas temperaturas y también por el riesgo de incendios. La inauguración este viernes de la Feria de San Juan de Badajoz se queda sin fuegos artificiales.
3: Sí, se mantienen de momento los fuegos de la noche de San Juan. Según el Ayuntamiento, todavía es pronto para conocer cuál será la situación meteorológica de cara a la noche del martes al miércoles. miércoles. Se consultará a principios de la próxima semana, apuntan, y se informará oportunamente.
2: Y hoy se celebran dos sectoriales de educación en Extremadura, una por la mañana y otra por la tarde.
3: En la primera sectorial, la Junta intentará ofrecer soluciones para acabar con un escenario que se ha intensificado en los últimos meses, los llamamientos urgentes para cubrir plazas vacantes. Propone listas extraordinarias en esas especialidades, más de 30. Por la tarde se retoman los contactos sobre homologación salarial. Los sindicatos reclaman subidas de 350 euros mensuales para el cuerpo de maestros y de 450 para secundaria y el resto. Que se les reconozca el primer nivel de carrera profesional, serían 150 euros más al mes y casi 50 euros de complemento de tutoría.
2: Y como les estamos contando, Extremadura perderá casi 48.000 habitantes en los próximos 15 años, según las proyecciones del Instituto Nacional de Estadística, que nos sitúa como la comunidad con mayor reducción de población en toda España en ese periodo, el 4,5%, frente a una subida de más de 4 millones en todo el país gracias a la inmigración.
3: Si se mantiene la actual tendencia demográfica, nuestra región vería reducida su población en un 4,5% en un horizonte de 15 años. Serían cerca de 48.000 habitantes menos que los actuales. Esto nos situaría al borde de perder la cota del millón de residentes en Extremadura. De acuerdo con esa proyección, en 2040 los nacimientos descenderían en un 5,76% en comparación con el año actual y las defunciones crecerían un 9%. En el conjunto de España, en los 15 próximos años, la población subiría en 4,2 millones de personas, un 8,6%, de modo que en 2040 pasaría ya de los 53,8 millones. Para entonces, Cataluña adelantaría a Andalucía como la región más habitada del país. Los mayores aumentos se darían en la Comunidad Valenciana, con un 16,4%, seguida de cerca por Baleares y por Madrid. Los descensos en el oeste peninsular, en Asturias, Galicia y Castilla y León.
2: Y en clave sanitaria, las campañas de vacunación volverán a los colegios extremeños. Será con la vacuna de la gripe para menores de 6 a 11 años que se administrarán por vía intranasal. La medida forma parte de la hoja de ruta de salud pública que también plantea la vacunación del papiloma humano a los adolescentes a partir de 2027. María Guardiola ha hecho este anuncio en Madrid cuando recogía uno de los premios a la Administración Sanitaria que entrega la revista especializada Redacción Médica.
9: Y vamos a dar un paso muy importante también en vacunación frente a la gripe de los menores entre 6 y 11 años con la vacunación intranasal que se va a realizar en los propios centros educativos y que va a alcanzar de una manera pionera a toda la etapa escolar de primaria.
2: Y en página de sucesos, detenido en Mérida el presunto autor del apuñalamiento ocurrido el pasado lunes en la avenida de Alange de la capital autonómica. El arresto se produjo en la noche de este miércoles después de que el sospechoso estuviera identificado desde las primeras horas de la investigación. La víctima continúa recuperándose de las heridas sufridas tras la agresión con arma blanca hace ya 3 días. Y por otro lado, fallece el niño de 2 años que el pasado lunes caía en un canal de riego. Desde entonces permanecía en el Hospital Materno Infantil de Badajoz.
3: El fatal suceso, recordamos, se producía en una zona cercana a la Nacional 430, en el término municipal de Rena. Por causas que se desconocen, el menor cayó al canal de riego. El responsable de emergencias de Cruz Roja en Extremadura, Víctor Domínguez, aconseja qué hacer si se produce una caída dentro de uno de esos canales.
10: Hay que tener en cuenta que los canales no son espacios habilitados para el baño, además tienen bastante profundidad, que el agua lleva mucha fuerza. Lo primero, hay que activar a los servicios de emergencia. Si no tenemos conocimientos de salvamento, no nos podemos tirar al agua porque podemos provocar ese sobreaccidente e intentar lanzarle a la persona pues, un elemento de flotación.
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13: Un saludo, muy buenos días a todos. Bienvenidos, pues eso, a esta jornada de jueves en la radio. Radio Zuava FM, siempre a su lado, ya lo saben, desde ahora mismo. y durante lo que queda de jornada hasta las 12 de esta noche, pues programación pues completita, mucha música, información sobre todo a nivel local y muchas ganas de compartir pues cosas, noticias y a esos amigos hacerles compañía durante todo el día. Pues en ello estamos, gracias por estar ahí, comenzamos.
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1: Bien, pues vamos a ir contándoles cosas y es importante saber que el Ayuntamiento de Azuaga ha publicado las bases para la selección de 11 puestos de auxiliar de ayuda a domicilio en régimen laboral. Es trabajo temporal dentro del programa de activación de empleo local 2026. Y de acuerdo con ese programa, el Ayuntamiento va a solicitar una oferta de empleo al SERPE. Por tanto, los aspirantes que estén interesados deben inscribirse ahí, en el SERPE, en el Servicio Extremeño de Empleo. En consecuencia, será ese organismo quien realice una preselección de candidatos.

Bien, pues seguimos comentándoles cosas y más plazas, más puestos de trabajo, porque el Ayuntamiento de Azuaga convoca una plaza de técnico de turismo dentro del programa de colaboración económica municipal para la promoción y fomento de diversas actuaciones en materia turística en Extremadura durante este año. Bueno, la persona que resulte seleccionada tendrá un contrato desde el 1 de julio y hasta final de año. La jornada laboral serían 25 horas semanales, de lunes a domingo, con los descansos pertinentes. Las funciones a desempeñar serán las de atención e información en la oficina de turismo y museo, con realización de rutas turísticas por el término municipal de Azuaga, junto con realización de actividades lúdico-didácticas en el museo y otros eventos de carácter turístico. Las instancias solicitando participar en la selección se presentarán en el Registro General del Ayuntamiento en horario de oficina. Finaliza el plazo, pues concretamente mañana a las 12 del mediodía. Las pruebas de selección se van a celebrar el 25 de junio, ya la semana que viene. Las bases se han publicado en el tablón de anuncios de la sede electrónica y lo pueden consultar en www.azuaga.es. ¿Problemas eléctricos en su empresa? 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

crecer las nubes de evolución, que acabarán por descargar una tarde más, algunos chaparrones, alguna tormenta de nuevo. Hoy más probable, sobre todo en la mitad oriental y, ojo, también por aquí, por el sureste, así como en las sierras del extremo norte. A partir de mañana, estas precipitaciones ya serán menos probables, más raras. Todo esto en una jornada de nuevo con un ambiente que recuerda más al verano que al mes de junio. Recordamos que todavía estamos en primavera, que la primavera, perdón, que el verano comienza este domingo, día 21. En cuanto a las máximas, bueno, esta tarde se contendrán y no subirán mucho más que ayer, aunque este jueves pasaremos seguramente de los 35 grados en la mayoría de poblaciones de nuestra región. Valores que llegarán o superarán los 38 grados en las Vegas del Guadiana, Llanos de Olivenza, Montánchez, Villuerca, Seibores y todo el extremo norte. La mañana también se ha levantado hoy con temperaturas bastante cálidas, por encima de los 20 grados en buena parte de Extremadura.

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Pues ya tenemos abierta ya mismo la piscina municipal. Este próximo sábado 20 de junio comienza la temporada de baños en esa piscina municipal. La apertura de la piscina de la Gardenchosa, pues debido a una reparación imprevista, debe esperar algunos días más. El horario de apertura será desde las 12 del mediodía. Concretamente este sábado el cierre de la misma será a las 8 menos cuarto. Y a partir de entonces, todos los días, el horario será desde las 12 y hasta las 8. Con una salvedad de que del 22 al 26 de junio, la hora de cierre será a las 6 menos cuarto. Porque se van a realizar algunos cursos de natación. Y hablamos de precios. La entrada general es de 3 euros para adultos, para mayores de 16 años. En el caso de menores, pensionistas, personas con discapacidad, con carnet joven o familia numerosa, ese precio desciende a 1,80. En cuanto a los abonos, estos son sus precios. El abono general de 15 días es de 35 euros. Para un mes, para 30 días, 53 euros. Y para toda la temporada, 70 euros. En el caso de menores, carnet joven, discapacidad, pensionistas o familia numerosa, el precio del abono será de 23 euros para 15 días y de 29 euros para 30 días. Para toda la temporada, 42 euros. Vamos a recordar que los abonos son personales, son nominativos e intransferibles porque llevan el nombre de su titular en dicho abono.

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4: Bien, vamos con los titulares, como siempre, el repaso a la prensa regional a esta hora, 10 en punto. Vamos con ello. En el periódico Extremadura, estas noticias. Y como principal titular, que las campañas de vacunación vuelven a los centros escolares, regresan con la gripe y el VPH. Salud prevé suministrar las dosis intranasales a los menores de 6 a 10 años desde el próximo curso, y la del papiloma a los adolescentes a partir de 2027. La Junta no va a tocar la ley LGTBI pese al pacto de gobierno con Vox. Igualdad defiende que las políticas del colectivo están garantizadas. Los 6.262 aspirantes a maestro tendrán doble mapa de sedes. Cáceres y Badajoz se reparten las convocatorias. La matanza de los Ar de la Vera y el domingo de los Tiros logran el interés regional. Reconocimiento por su valor etnográfico. Quejas por los retrasos para pasar la ITV porque es una misión imposible. Eso en cuanto al periódico Extremadura. Nos vamos a la portada de Diario Hoy. La alerta amarilla por calor permite reducir las clases en más de 170 centros en la región. Vegas del Guadiana y las zonas de Villuercas y Montánchez llegarán hoy jueves hasta los 36 grados. Educación recuerda que los alumnos pueden continuar en el colegio aunque se suspendan las clases. La llegada de una cúpula de calor hará que las temperaturas suban aún más este fin de semana. También aquí en el diario Hoy se cuenta que el SES vacunará contra la gripe a los niños de 6 a 11 años en los colegios. Muere el niño de 2 años que cayó a un canal de Rena. Investigadas dos enfermeras por acceder a un historial clínico sin permiso. En Badajoz, cancelados los fuegos artificiales de mañana por peligro de incendio. Y Cáceres mejora la calidad de su agua potable con una inversión de 3 millones de euros.
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1: 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Pues llegamos a las 10 y 10, con 27 graditos, ya con calor a esta hora. Mayormente soleado ese cielo que comienza ya a cubrirse de nubes. Como decíamos, volvemos a la alerta. A la alerta amarilla por tormentas esta tarde a partir de las 13 horas. Durante toda la tarde podrían caer algunos chubascos en nuestra comarca. Atención a eso. Con las tormentas nunca, nunca se sabe. No hay manera de predecirlas. Y les contamos que el Ayuntamiento de Azuaga va a poner en marcha nuevamente este verano varios campus a través de la Escuela Municipal de Deportes, así que todos los interesados en hacer deporte este verano pues tienen esa nueva oportunidad. Hablamos de los campus de fútbol, baloncesto, balonmano, atletismo, pádel y tenis, con funcionamiento desde el 1 de julio durante un mes. El precio de cada campus es de 20 euros, lo que incluye una camiseta. El plazo de inscripción sigue abierto. Los interesados pueden apuntarse en el pabellón polideportivo cubierto en horario de oficina, es decir, de 9 a 13 horas.

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2: 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Pues atención, porque se activa la alerta amarilla por tormentas. Un aviso que afectará a todo el territorio extremeño y probablemente también a nuestra comarca. De hecho, la probabilidad de lluvia para esta tarde se fija en el 90%, según la AEMET. A partir de mediodía vamos a ver otra vez crecer las nubes de evolución, que acabarán por descargar una tarde más, algunos chaparrones, alguna tormenta de nuevo. Hoy más probable, sobre todo en la mitad oriental y, ojo, también por aquí, por el sureste, así como en las sierras del extremo norte. A partir de mañana, estas precipitaciones ya serán menos probables, más raras. Todo esto en una jornada de nuevo con un ambiente que recuerda más al verano que al mes de junio. Recordamos que todavía estamos en primavera, que el verano comienza este domingo, día 21. En cuanto a las máximas, bueno, esta tarde se contendrán y no subirán mucho más que ayer, aunque este jueves pasaremos seguramente de los 35 grados en la mayoría de poblaciones de nuestra región. Valores que llegarán o superarán los 38 grados en las Vegas del Guadiana, Llanos de Olivenza, Montánchez, Villuerca, Seibores y todo el extremo norte. La mañana también se ha levantado hoy con temperaturas bastante cálidas, por encima de los 20 grados en buena parte de Extremadura.
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1: Pongamos que es domingo y que recibes una llamada.

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1: Bien, pues vamos a ir contándoles cosas y... Es importante saber que el Ayuntamiento de Azuaga ha publicado las bases para la selección de 11 puestos de auxiliar de ayuda a domicilio en régimen laboral. Es trabajo temporal dentro del programa de activación de empleo local 2026. Y de acuerdo con ese programa, el Ayuntamiento va a solicitar una oferta de empleo al SESPE. Por tanto, los aspirantes que estén interesados deben inscribirse ahí, en el SESPE, en el Servicio Extremeño de Empleo. En consecuencia, será ese organismo quien realice una preselección de candidatos.
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0: Pues ya tenemos abierta ya mismo la piscina municipal. Este próximo sábado 20 de junio comienza la temporada de baños en esa piscina municipal. La apertura de la piscina de la Gardenchosa, pues debido a una reparación imprevista, debe esperar algunos días más. El horario de apertura será desde las 12 del mediodía. Concretamente este sábado el cierre de la misma será a las 8 menos cuarto. Y a partir de entonces, todos los días, el horario será desde las 12 y hasta las 8. Con una salvedad de que del 22 al 26 de junio la hora de cierre será a las 8, perdón, a las 6 menos cuarto. Porque se van a realizar algunos cursos de natación. Y hablamos de precios. La entrada general es de 3 euros para adultos, para mayores de 16 años. En el caso de menores, pensionistas, personas con discapacidad, con carnet joven o familia numerosa, ese precio desciende a 1,80. En cuanto a los abonos, estos son sus precios. El abono general de 15 días es de 35 euros. Para un mes, para 30 días, 53 euros. Y para toda la temporada, 70 euros. En el caso de menores, carnet joven, discapacidad, pensionistas o familia numerosa, el precio del abono será de 23 euros para 15 días y de 29 euros para 30 días. Para toda la temporada, 42 euros. Vamos a recordar que los abonos son personales, son nominativos e intransferibles porque llevan el nombre de su titular en dicho abono.
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0: Bien, pues seguimos comentándoles cosas y más plazas, más puestos de trabajo, porque el Ayuntamiento de Azuaga convoca una plaza de técnico de turismo dentro del programa de colaboración económica municipal para la promoción y fomento de diversas actuaciones en materia turística en Extremadura durante este año. Bueno, la persona que resulte seleccionada tendrá un contrato desde el 1 de julio y hasta final de año. La jornada laboral serían 25 horas semanales, de lunes a domingo, con los descansos pertinentes. Las funciones a desempeñar serán las de atención e información en la oficina de turismo y museo, con realización de rutas turísticas por el término municipal de Azuaga, junto con realización de actividades lúdico-didácticas en el museo y otros eventos de carácter turístico. Las instancias solicitando participar en la selección se presentarán en el Registro General del Ayuntamiento en horario de oficina. Finaliza el plazo, pues concretamente mañana a las 12 del mediodía. Las pruebas de selección se van a celebrar el 25 de junio, ya la semana que viene. Las bases se han publicado en el tablón de anuncios de la sede electrónica y lo pueden consultar en www.azuaga.com.
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2: Pues vamos con nuestro mercadillo. Comenzamos con los anuncios que han puesto nuestros amigos, nuestros oyentes, de forma gratuita. A ver si hay alguno que te interese. Hay una oyente que está buscando para comprar sillas antiguas de comedor, de las de antes, en diseño y material. Si puede ser de antes de los años 50. Se regalan 6 sillas de comedor y sofá cama en Argallón, en buen estado. Se vende un colchón antiescaras de 1 metro de ancho con muy poco uso. Se vende una casa en calle San Blas, número 16, en Azuaga, por solo 6.000 euros. Se vende una cama articulada sin uso de 1.5 con barandillas y agarraderas. Y hay una persona que vende mobiliario de oficina, mesas, sillas, estanterías. Se pueden ver. Son los anuncios que tenemos actualmente en nuestro mercadillo. Y como siempre, comentamos que en la oficina de información del Ayuntamiento de Azuaga existe un lugar de depósito de objetos perdidos, donde actualmente hay muchísimas cosas. Estoy hablando de llaves, bueno, llaves y llaveros, gafas, incluso algún móvil, guantes, bufanda, bueno, muchas cosas. Así que si has perdido algo, te pasas por allí a ver si está por allí. Y como siempre digo, si encuentras alguna cosa y lo llevas allí, ya sabemos, bueno, pues de un sitio donde ir, por si acaso perdemos alguna cosa. Sabes que puedes poner también tu oferta o demanda de empleo, es completamente gratuito, mandando un WhatsApp o llamando al 673-53-2333. Es el mercadillo de la radio.
1: 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Aquí no hay letra pequeña. Aquí, gente apañá.

semana. Desde Santa Cruz de Tenerife, Alex Seinau, juntos. Del amor. Llevan ya casi 10 años. Aquí está este tema titulado Tequilas.

incluido en el último disco de Alejandro Sanz, con muchas colaboraciones, por ejemplo, la de Elena Ross, Rimowa. A ver qué te parece esta canción.

0: 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Y la Bonoloto de ayer miércoles día 17 de junio. La combinación ganadora fue la siguiente: 16, 19, 21, 23, 40 y 47. Complementario el 38, reintegro el número 1. Y el número de la 11 premiado ayer miércoles, el 62.018, 62018. ¡Mucha suerte! Y hasta aquí los números de hoy. 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
0: Doce minutos pasan de las 11 de la mañana y jueves 18 de junio. Estamos ya pegadito al fin de semana. Vamos a disfrutar de esta semanita en cuestión de tiempo rara y extraña, ¿no? Mucho calor, una tormentilla para allá, ahora caen unas gotas. Nos tienen locos. Nosotros en este recorrido hacia las 12 del mediodía, como siempre, acompañándote con muy buena música. Eso no falta nunca aquí en la radio, ¿eh? Venga, que hoy es jueves. Estamos haciéndote compañía con la mejor música, contándote cositas. Y hoy jueves, por cierto, a las 7 de la tarde tienes a nuestro amigo y compañero Braulio DJ con Orbita Remember. Eso será a las 7 de la tarde. Ahora, sigue con nosotros. Buena música y buena compañía.
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0: Ha vuelto, sí. Antonio Carmona graba nuevo disco con algunos colaboradores, con música muy madura, ¿eh? Antonio Carmona junto a Big Flow, cantando esta canción que titula La Paz.

0: A ver, y dos cositas, ¿eh? Hoy es jueves y mañana viernes. Primero, se acaba el plazo para toda aquella persona que quiera presentarse a la plaza de técnico de turismo en régimen laboral dentro del programa de colaboración económica municipal para la promoción y fomento de diversas actuaciones en materia turística. Bien, mañana se acaba el plazo, ¿eh? A las 12 del mediodía para todas aquellas personas que quieran realizar las instancias, la solicitud para participar. Y también recordamos que mañana se acaba el plazo para apuntar a tu niño o a tu niña en el tema este, aquí conocemos como ludoteca, ¿eh? Para este verano, que hagan actividades todos los niños y niñas. Así que mañana viernes se acaba el plazo, así que muy atento, ¿eh? Te has enterado, ¿no? Ya lo sabes. Venga, seguimos contigo, yo te lo he recordado.
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Qué suerte tenemos en España de tener grandes genios de la música. Y este es uno de ellos. Bonita carta de adiós. Él es Antonio Orozco.

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1: Y las temperaturas, ¿cómo las tenemos, eh? Tela marinera. Dicen, cuentan, comenta que viene una olita de calor. Que ya verás, ya verás. Bueno, te digo que hoy jueves, pues eso, se espera un poquito de tormenta, pero que ya se van a ir. Que va a venir un fin de semana de calor, calor. Y eso te lo digo porque por fin se va a abrir la piscina municipal de Azuaga. Este sábado, sí, el sábado a las 12 del mediodía... Se abre la piscina municipal de Azuaga. La de Cardenchosa todavía no, se están haciendo unas reparaciones imprevistas. Pero la de la localidad de Azuaga sí se abre a partir de las 12. Será hasta las 8 menos cuarto. Así que, bueno, entérate, ya están en las redes sociales, pues los precios, los abonos, todo lo que hay. Así que este sabadito tenemos piscina ya, un buen chapuzón y a refrescarse.
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1: ¿Qué te parece si damos una vueltita? Es el cantante de moda en todo el mundo, Bad Bunny, junto a Chewy, en este tema incluido en su último disco, Vueltita.

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1: Olvida los problemas. Y entre buena música, siempre de todos los estilos, aquí en la radio, haciéndote compañía, que nos gusta mucho. Es lo que es nuestro objetivo principal, hacerte la mejor compañía. Te voy a contar esto porque nos ha llegado. Seguramente ya lo sabes, pero díselo a alguien que le puede interesar. Y es que el Ayuntamiento de Azuaga ha publicado las bases para la selección de 11 puestos de auxiliar de ayuda a domicilio. Es trabajo temporal dentro del programa de activación de empleo local. Y dentro de este programa es el SEXPE el encargado de hacer la preselección de los candidatos. Así que si sabes de alguien que puede estar interesado, tiene que ir al SEXPE para inscribirse. Así que, bueno, si sabes de alguien, díselo. Son 11 puestos de auxiliar de ayuda a domicilio.
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1: De aquí. Se va abriendo camino poco a poco. Es un cantautor que hace sus canciones, todas ellas, por cierto, con una letra como muy intensa, muy que llegan al corazón, muy hablando de problemas, de cómo superarlos. Bueno, vamos a escucharlo. Habla de su infancia en este tema, que se titula así precisamente, Infancia. La canción, el autor es Beno...

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1: Ya te lo hemos contado, pero te lo vuelvo a decir. Por si no te has enterado, estás ahí liado, liada en el trabajo, en, no sé, o haciendo lo que tú quieras y no te has enterado, pues yo te lo digo. De nuevo este año, el circuito de novilladas de Extremadura estará en Azuaga, sí. Así que tendremos novillada con picadores el día 25 de julio aquí en la Plaza de Toros de Azuaga. Apúntalo en tu agenda, 25 de julio, novillada en Azuaga con picadores. Así que todos los aficionados estarán ya pendientes, atentos. Y contaremos, ya iremos contando más cositas.
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1: Oye, una musiquita muy funky. Es de ahora, pero parece que suena a ese funky de hace ya unos años. Adicto a tu amor. Se llaman Bausa. Y qué bien suena, qué bonito.

0: ¿Cómo llevas el día? Nosotros estamos aquí con esta selección musical del momento, que creo que está bastante bien. Hay muy buenos temas los que vienen ahora. Te hacemos buena compañía. Pasando un poquito de calor, bueno, no pasa nada, es normal en esta época. Abrígate bien, ¿eh? Sí, sí. 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Y sigue disfrutando de la radio, ese mundo maravilloso que es la radio. ¡Venga, seguimos!
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0: Un poquito de música internacional, oye, también aquí en la radio nos gusta Bruno Mars. Un tema que lleva ya un tiempo en nuestra lista y que nos gusta mucho.

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2: Y a ver, atención, atención, porque hasta el día 29 de junio es el plazo, ¿eh? Estoy hablando que se han sacado las cláusulas para el otorgar la instalación de las casetas de feria. En concreto hay 5 todavía, 2 de 20 por 10 metros y otras son 3, y otras 2 de 17,50 por 15 metros. Unas serán dedicadas para comida y las otras para, bueno, música, caseta joven, como se suele llamar. Así que quedan todavía 5 espacios y la forma de adjudicación será por procedimiento de concurrencia, en la que cualquier interesado podrá presentar oferta. El precio es de 500 euros al año y es por 4 años, o sea, años 2026, 27, 28 y 29. El plazo finaliza el día 29 de junio. Venga, que no nos quedemos sin casetas. Vamos, es muy barato esto, ¿eh? ¿Comprar una caseta? Bueno, hay que ver las condiciones, ¿eh? Hasta el día 29 puedes hacerlo para la feria, pedazo de feria la que tenemos que montar este año. ¡Ay! Cae, comienza en viernes, me parece, ¿no? ¿14 de agosto? Creo que sí. Bueno, vamos a disfrutarla a tope.
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0: aguantando el calor como podemos, refrescándonos con música fresca, música divertida, entretenida, de todos los estilos, aquí en la radio, en el 107.7. Como siempre decimos, un saludito a la gente que nos escucha por internet, que es mucha, que lo sabemos. Bueno, sabes que hace calor, ¿no? Lo estás viendo. Bueno, sabes que estamos en época de peligro alto de incendio, ¿eh? Hasta el día 15 de octubre. Así que no hace falta que te lo diga, ¿eh? Déjate de historias, ni barbacoas en las celebraciones, nada de hacer fuego. Cuidadito con que también están prohibidos el tema de petardos y demás. Las colillas, a los fumadores, mucho cuidado. Tirar cristales al campo, que hacen de lupa. Bueno, vamos a tener todos mucho cuidado porque un incendio es muy peligroso y todos perdemos, ¿eh? Todos perdemos. Así que no hace falta que te lo diga más. Seguimos pasando calor, eso no nos queda otra. Pero vamos a intentar disfrutar del veranito. 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
0: Sin despedida, dos grandes voces, la de Carlos Rivera y Alejandro Fernández, juntos. Y suena así.

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1: Y cuando llega el verano, los más pequeños están en casa sin clase y dice, oh, hay muchas cosas, ¿eh? Hay campus, está la piscina. Y también te recuerdo que Cruz Roja, junto a la Consejería de Salud y Atención a la Dependencia, organiza el programa de espacios educativos saludables para niños y niñas de 5 a 12 años, ¿eh? Con actividades educativas, culturales, de ocio durante el verano. Se va a realizar desde el 1 de julio hasta finales de agosto, de lunes a viernes, de 10 de la mañana a 2 del mediodía. Pero tiene que haber gente suficiente, chavales suficientes, y tienes que apuntarte en el Ayuntamiento de Azuaga, en el Servicio Social de Atención Social Básica. Así que acércate por allí, los apuntas y ya tienen cosas muy interesantes que hacer los niños y niñas durante este verano. Que no falten actividades, que no.
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1: Y a esta hora disfrutamos de un poquito de movimiento con música latina. Un DJ que ha montado este Oye Morena y que suena así de bien, va a sonar en todas las terrazas, casetas, chiringuitos, todo este verano. ¿A qué?

0: Y te volvemos a recordar nuestro mercadillo, el Radio Mercadillo. Que estaba por aquí haciendo cosas, preparando buena música. Me he acordado, digo, mira, hay que recordarlo de vez en cuando, porque es un espacio que Radio Zoaga ofrece como servicio público a todos sus amigos, a todos sus oyentes. Es gratuito, pero gratuito de verdad. Nos mandas un WhatsApp al 673-53-23-33. Oye, que tengo esto en casa, a ver quién lo quiere, que lo vendo, que ya no me hace falta y seguramente a alguien sí. Oye, mira, que estoy buscando a ver si alguien tiene, que yo se lo compro o lo cambio, lo intercambio, o no sé, o busco empleo, o necesito gente para trabajar, o se me ha perdido algo. Ya lo sabes, 673-53-23-33, un mini espacio que Radio Zoaga FM ofrece todos los días alrededor de las 11 de la mañana y alrededor de las 5 de la tarde como servicio público. Seguimos a tu lado, la radio te acompaña y es que estamos aquí siempre contigo haciéndote compañía. Y qué buena música tenemos, ¿eh? ¡Qué buena!
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0: Apareció en La Voz y se empezó a hacerse famoso mezclando flamenquito, pop. Es de Málaga, se llama Ginés González. Y esta canción es un acústico, una canción que él ha hecho como muy gaditana, carnavalesca, de ese sonidito que te entra y te llega, qué bonito. El que menos necesita, Ginés González.

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1: Son las 12, buenas tardes. Acaba de finalizar la comparecencia que acaba de ofrecer el vicepresidente de la Junta y consejero de Desregulación, Servicios Sociales y Familia. Óscar Fernández Calle ha anunciado que la Junta judicializará los servicios y los envíos de menores migrantes no acompañados y personalizará las denuncias en el delegado del Gobierno en Extremadura, José Luis Quintana, y en el ministro del Interior, Fernando Grande Marlaska. Según Fernández Calle, en la actualidad hay 106 menores no acompañados en la región y en breve llegarán 7 más.
2: Vamos a llegar hasta el final en esa judicialización de esa medida y en primer lugar hacia los delegados del gobierno con nombre, o el delegado del gobierno en este caso, con nombre y con apellido, por elevación enfrentarnos al gobierno de Pedro Sánchez, es su delegado del gobierno.
1: Y el calor en las aulas se ha colado en el hemiciclo. En la Asamblea, Unidas por Extremadura ha reprochado a la Junta el incumplimiento de la ley de climatización en las aulas aprobada en el año 2019. La diputada Nerea Fernández ha lamentado que mientras los diputados trabajan de manera confortable, gran parte del alumnado extremeño soporta temperaturas superiores a los 27 grados en las aulas. La consejera Sandra Valencia ha recordado que se han iniciado las obras de climatización en 74 centros educativos y otros 130 se sumarán este año. Además, se han destinado 30 millones de euros para mejorar la eficiencia climática en los centros educativos de la región.
3: La Ley de Prevención de Riesgos Laborales estipula que no se puede trabajar a más de 27 grados. Seguimos fallando a nuestros niños y a nuestras niñas. Y a lo mejor tenemos que hacer un ejercicio de empatía, señorías, a lo mejor tenemos que apagar aquí el aire acondicionado para que ustedes espabilen a la hora de climatizar las aulas, o a lo mejor tenemos que apagar el aire acondicionado en la Consejería de Educación.
4: Ya tenemos a 74 centros que están empezando a climatizarse y en la convocatoria de este año más de 130 centros. La climatización en las aulas será una realidad y estamos trabajando muy intensamente para ello.
1: Recordamos que la EMET amplía el aviso amarillo a toda Extremadura, Las Vegas del Guadiana, Villuercas y Montánchez y el norte de Cáceres activan este aviso por altas temperaturas que alcanzarán los 36 y 38 grados a partir de la 1 de la tarde, pero este aviso se amplía, como decimos, a toda la región por tormentas que irán acompañadas de rachas muy fuertes de viento. Y la Diputación Pacense destina 20 millones de euros para financiar la instalación de placas fotovoltaicas en edificios públicos de las localidades de la provincia. Estarán en casas de la cultura, de mayores o polideportivos y se quiere incorporar a todos los ayuntamientos de la provincia. La convocatoria se publicará la semana que viene en el Boletín Oficial de la provincia. Raúl Jareño es diputado de Sostenibilidad Ambiental, Energía y Territorio Verde.
5: Estas ayudas nacen precisamente para ofrecer a las entidades locales herramientas que les permitan reducir, en este caso, en costes energéticos, mejorar la eficiencia de los servicios públicos y aprovechar un recurso estratégico del que nuestra provincia dispone en abundancia, como es la energía solar.
1: Y en página de sucesos, mañana viernes podría pasar de disposición judicial el hombre detenido por apuñalar a otro este lunes en Mérida. La agresión se produjo en la avenida de Alange. Desde entonces la víctima permanece ingresada en el hospital de Mérida, aunque no se teme por su vida. El presunto agresor fue identificado en un primer momento, pero su detención no se produjo hasta este miércoles. José Luis Quintana es el delegado del Gobierno en Extremadura.
6: Confirmamos que ha sido detenido el supuesto autor del apuñalamiento en Mérida. El herido está fuera de peligro y saldrá próximamente del hospital. El autor ha sido detenido y probablemente pase a disposición judicial mañana viernes.
1: Y un apunte más, más de 3.600 personas se han matriculado ya en la Universidad de Mayores para el próximo curso. La previsión es superar los 4.000 alumnos que tiene el programa porque a las 8 sedes actuales se sumarán 3 nuevas en Montijo, Villafranca de los Barros y Navalmoral de la Mata. Y en ellas todavía no han comenzado el periodo de matriculación. Es un programa de formación que no para de crecer, 500 alumnos más cada curso. Desde la Junta y la OEX se tienen claro que es prioritario y que no habrá límite de plazas. Esther Muñoz es la directora general de universidad.
7: Navalmoral, Montijo y Villafranca son 3 lugares que van a acoger estudiantes que ya estaban en otras sedes, pero que también van a acoger nuevos estudiantes que no teniéndose que desplazar, pues van a poder acceder. Esperamos poder atender esta demanda sin necesidad de limitarla, ¿no? Sin necesidad de, bueno, poco a poco a ir haciendo crecer el programa a medida que se vaya demandando.
1: Vamos ya con los deportes. Francisco José Pacheco, buenas tardes.
8: Buenas tardes. En baloncesto, el Cáceres trabaja ya en su nuevo proyecto. También confecciona el suyo el Miralvalle, que tras cerrar la renovación del cuerpo técnico ha iniciado la construcción de la plantilla con la continuidad de su capitana, de María Romero. También en baloncesto, Cáceres será protagonista el próximo mes de julio, del 21 al 23 del próximo mes. Las selecciones sub-16 de España, Serbia, Francia y Alemania disputarán el torneo internacional sub-16 masculino Ciudad Europea del Deporte 2026, que servirá para la preparación del europeo que se va a disputar en Rumanía el mes de agosto. Ya fuera de región, el Real Madrid se ha hecho oficial el fichaje de Ibrahima Kanoté. El jugador galo llega libre, ha firmado por las próximas 4 temporadas hasta el 30 de junio del 2030.
1: Y nos despedimos de este boletín informativo con la música de Siloé.

0: Esta noche actúan en el Festival Stone and Music de Mérida. Las puertas del Teatro Romano se abrirán a las 9 de la noche y el concierto comenzará a las 10 y 25. Mañana.
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Muy buenas tardes, ¿qué tal? Saludos cordiales. 8 minutos pasan de las 12 del mediodía. Como siempre, como cada día a esta misma hora, vamos a ofrecerles la información local aquí en la sintonía de Radio Azuaga. Es la información de esta jornada de jueves. Hoy es día 18 de junio. Bueno, pues 30 grados tenemos a esta hora ya en el exterior de nuestros estudios y atención porque, bueno, ya se lo hemos contado antes, tenemos nuevamente dentro de unos minutos comenzará un episodio con que está pues indicado con aviso amarillo ante la posibilidad de que puedan producirse algunas tormentas. Vamos por partes, hoy hemos tenido una temperatura mínima que rozaba los 20 grados, 19,9 exactamente, se registraba a las 5 de la mañana. La temperatura máxima de ayer se registró a las 7 de la tarde. A esa hora los termómetros marcaban 33,2 grados. Y como les decíamos, hoy vamos a seguir teniendo la temperatura similar, en torno a 34 grados, se indica por parte de la Agencia Estatal de Meteorología, pero pues lo novedoso y lo más significativo es que tendremos nuevamente hoy aviso amarillo por tormenta, que pueden llegar a acompañadas de fuertes rachas de viento y granizo. Pues dentro de unos minutos, a la 1 de la tarde, se iniciará ese episodio marcado por ese aviso de nivel amarillo que va a perdurar hasta las 10 de la noche. Así que hay que tenerlo en cuenta. Dice la EMET que hay un 90% de probabilidad de que finalmente pues se registre esa tormenta que se indica. Mañana viernes va a continuar la inestabilidad y fundamentalmente en las horas centrales del día hay 65% de probabilidad de que nuevamente puedan originarse algunas tormentas. La temperatura no se va a resentir y al contrario, pues se reafirma esa circunstancia de subida de la temperatura a partir del sábado. A partir del sábado los termómetros van a comenzar a subir, 37 grados esperan de máxima para el sábado y para el domingo. Y estaremos en 40 grados a partir del martes día 23. La mínima también va a subir hasta los 22-23 grados. Bueno, pues eso es lo que dice la Agencia Estatal de Meteorología, pues para una semana por delante con respecto al nivel amarillo. Tengan en cuenta que ese nivel pues estará en vigor. Ese aviso desde la 1 de la tarde, desde dentro de unos minutos y hasta las 10 de la noche. Bueno, y cuando está ya a punto de finalizar el curso escolar, lo hace mañana, día 19 de junio, pues ya se conoce el calendario escolar para el curso 2026-2027 en Extremadura, que establece que las clases comenzarán el 10 de septiembre próximo y finalizará el 18 de junio de 2027. Todas las etapas educativas van a seguir este plan, excepto bachillerato, que comenzarán un día después, el 11 de septiembre, y finalizarán un día antes en el caso de primero y el día 7 de mayo en el caso de segundo curso. Asimismo, los ciclos formativos de grado medio y superior finalizarán el 4 de junio. En el primer ciclo de educación infantil, las actividades lectivas comenzarán el 10 de septiembre de 2026 y finalizarán el 23 de julio de 2027. El calendario está publicado en el Diario Oficial de Extremadura de hoy, 18 de junio, y será de aplicación en los centros de primer ciclo de educación infantil dependientes de la Consejería de Educación y Formación Profesional y en el resto de los centros docentes de niveles no universitarios sostenidos con fondos públicos y centros privados de la Comunidad Autónoma de Extremadura con las peculiaridades que en cada caso se señalen. Seguimos con convocatorias de empleo. El Ayuntamiento de Azuaga ha publicado las bases para la selección de 11 puestos de auxiliar de ayuda a domicilio en régimen laboral de trabajo temporal dentro del Programa de Activación de Empleo Local 2026.
Se requiere estar en situación de desempleo en el momento de la contratación y estar en posesión de o bien titulaciones o bien certificaciones que le pasamos a contar. Si se trata de titulaciones, puede tener el título de técnico de atención a personas en situación de dependencia, formación profesional de grado medio de atención sociosanitaria o formación de grado medio en cuidados auxiliares de enfermería. Si se trata de certificados de profesionalidad, puede tener certificado de profesionalidad de atención sociosanitaria a personas en domicilio, certificado de profesionalidad de atención sociosanitaria a personas dependientes en instituciones sociales y certificado de auxiliar de ayuda en domicilio. Son las titulaciones, los certificados de profesionalidad que pueden considerarse. Las personas que tengan estas titulaciones podrán tomar parte en esta selección. La equivalencia deberá ser aportada por el aspirante mediante certificación expedida al efecto por la administración competente. La jornada será de 18 horas semanales, de lunes a domingo, incluidos festivos, con los descansos que establece la ley, y horario hasta las 22 horas. La duración será de 12 meses a contar desde el mes de julio de 2026. De acuerdo con lo establecido en el programa de activación de empleo local, el ayuntamiento solicitará una oferta de empleo al SESPE y, por tanto, los aspirantes interesados deberán inscribirse en el SESPE. En consecuencia, será este organismo quien realice una preselección de candidatos y candidatas.

Bueno, pues esas bases se publicaron en el día de ayer. Pueden consultar las bases, están publicadas en el tablón de anuncios del Ayuntamiento de Azuaga, también en el de su sede electrónica. Y tenemos que recordar que mañana, día 19, finaliza el plazo de presentación de solicitudes y además lo hace a las 12 del mediodía, el plazo de presentación de solicitudes para la plaza de técnico en turismo que en régimen laboral ha convocado el Ayuntamiento de Azuaga dentro del programa de colaboración económica municipal para la promoción y fomento de diversas actuaciones en materia turística en Extremadura durante el año 2026. El sistema de selección será el de oposición y la persona que resulte seleccionada tendrá un contrato por circunstancias de la producción desde el 1 de julio al 31 de diciembre. La jornada laboral será de 25 horas semanales, de lunes a domingo, con los descansos que establece la ley. Los interesados deberán estar en posesión o en condiciones de obtenerlo en la fecha en que se realice la contratación del título de diplomado o grado en turismo, grado en historia del arte y patrimonio histórico artístico, técnico superior en comercialización y en información turística, técnico superior en guía, información y asistencias turísticas o titulaciones equivalentes a las anteriores obtenidas en los países miembros de la Unión Europea o de cualquier otro país con el que España tenga un convenio de reciprocidad en esta materia. Además, deberá acreditar el conocimiento de inglés con nivel B1 o superior. Las funciones a desempeñar serán las de atención e información en la Oficina de Turismo y Museo, realización de rutas turísticas por el término municipal de Azuaga y realización de actividades lúdico-didácticas en el museo y eventos de carácter turístico. Las instancias solicitando participar en la selección se presentarán en el Registro General del Ayuntamiento por las mañanas de 9 a 2 y finaliza mañana a las 12 del mediodía. Las pruebas de selección se celebrarán el 25 de junio. Las bases están publicadas en el tablón de anuncios del Ayuntamiento de Azuaga y también en el virtual de su sede electrónica www.azuaga.es. Otro plazo que finaliza mañana es el de inscripción para que niños y niñas con edades comprendidas entre los 2 y 14 años puedan participar en el programa Concilia Extremadura, en la ludoteca. Bien, pues mañana se cierra el plazo de inscripción. Las inscripciones se realizan en el Servicio de Información del Ayuntamiento de Azuaga y pueden elegir uno de los siguientes cuatro turnos. El primero del 1 al 16 de julio, segundo del 17 al 31 de julio, tercero del 3 al 21 de agosto y del 24 de agosto al 7 de septiembre. Las inscripciones se realizan en el Servicio de Información del Ayuntamiento de Azuaga, insistimos, hasta mañana, día 19 de junio. El programa Concilia, la ludoteca de Azuaga, está ubicado en la calle Miguel Hernández, forma parte de la red de ludotecas rurales impulsada por la Junta de Extremadura en municipios de menos de 20.000 habitantes, ofreciendo actividades formativas y de ocio saludables a través de planes de formación y contenidos comunes para todos los participantes. Es, además, una medida de fomento de la conciliación de la vida personal, familiar y laboral en el mundo rural de carácter gratuito. Es un lugar para los más pequeños en donde reunirse, socializar, jugar y aprender. Y hablamos igualmente de otros espacios, los espacios deportivos saludables. Es que nuevamente la Consejería de Salud y Atención a la Dependencia de la Junta de Extremadura y Cruz Roja Española tienen previsto y tienen la intención de desarrollar nuevamente durante el periodo estival el programa de Espacios Educativos Saludables 2026, que es un programa dirigido a la inclusión social de menores en la Comunidad Autónoma de Extremadura. El programa de Espacios Educativos Saludables consiste en ofrecer a menores de entre 5 y 12 años, excepcionalmente se pueden incorporar menores de 4, un espacio
durante su tiempo libre y vacaciones de verano en el que se pueden desarrollar actividades con un marcado carácter integrador que potencien su desarrollo armónico, su autonomía personal y, en definitiva, su inclusión social. Para ello, se ofrecerá a los menores participantes el desarrollo de actividades educativas, culturales y de ocio junto con el servicio de manutención en función de las necesidades detectadas. El programa se desarrolla a partir del 1 de julio hasta a finales de agosto de 2026, de lunes a viernes en horario de 10 de la mañana a 2 de la tarde. Las inscripciones se pueden realizar en el Servicio Social de Atención Social Básica, Oficinas Generales del Ayuntamiento.

En otro orden de cosas, les recordamos que el Ayuntamiento de Azuaga ha publicado las cláusulas administrativas particulares que rigen el procedimiento de otorgamiento de autorizaciones para la instalación de casetas feriales en las fiestas de agosto para el periodo comprendido entre el 2026 y 2029. En esta ocasión son 5 autorizaciones de uso común especial de los bienes de dominio público, de los que 3 son porciones de 20 por 10 metros y 2 de 17,5 por 15 metros. Las primeras serán para servicio de comida y las segundas de uso de caseta joven. La forma de adjudicación será por procedimiento de concurrencia en la que cualquier interesado podrá presentar oferta. El precio es de 500 euros anuales que puede ser mejorado al alza. El plazo de presentación de oferta finaliza el 29 de junio. Para más información deben consultar las cláusulas. Están publicadas en la sede electrónica del Ayuntamiento de Azuaga en www.azuaga.es.

y volvemos a recordar. Y sobre todo, teniendo en cuenta que a partir del fin de semana van a subir las temperaturas y de qué manera, hasta llegar a los 40 grados, pues recuerden que a partir del sábado día 20 de junio, ese día comienza la temporada de baños en la piscina municipal de Azuaga. La apertura de la piscina de la Cardenchosa, debido a una reparación imprevista, deberá esperar algunos días, serán pocos días. La apertura será a las 12 del mediodía, la hora habitual. Y ese día, hablamos del 20 de junio, el horario de cierre será a las 8 menos cuarto de la tarde. A partir de entonces, todos los días permanecerá abierta desde las 12 del mediodía hasta las 8 de la tarde, con la salvedad de que desde el 22 al 26 de junio, es decir, durante la semana próxima, el cierre de la piscina se adelantará a las 6 menos cuarto de la tarde para propiciar la impartición de los cursos de natación. Y además, recordamos que se mantienen los mismos precios de la temporada anterior. Son exactamente los mismos precios, los que se vienen además manteniendo desde 2024. Esto es, pues, el precio para adultos. El precio es de 3 euros. También el precio para poseedores, portadores de carné joven, para menores de 16 años, personas con discapacidad o miembros de familias numerosas, el precio es de 1,80. Hay además abonos en las dos modalidades, de adultos y para menores de 16 años, carné joven, familias numerosas, pensionistas. Abonos con precios especiales, pues para 15 días, para 30 y para la temporada completa.

Y más actividades, porque recordamos que este próximo sábado, día 20, tendremos la última de las sesiones de cuentacuentos infantil y familiar, con el objetivo de prevenir la violencia de género desde la infancia. Es una nueva sesión de cuentacuentos a través y a cargo de Atacama Teatro, que se ofrecerá a las 12 del mediodía con el título de Crepusculina y Eco. Es este próximo sábado, día 20. Es una actividad que organiza el Ayuntamiento de Azuaga dentro del Pacto de Estado contra la Violencia de Género.

En cuanto a deportes, el Ayuntamiento de Azuaga va a poner en marcha nuevamente este verano varios campus a través de la Escuela Municipal de Deportes. Se trata de los campus de fútbol, baloncesto, balonmano, atletismo, pádel y tenis, con funcionamiento desde el 1 al 31 de julio. El precio de cada campus es de 20 euros, incluyendo una camiseta de regalo. El plazo de inscripción se abre el 17 de junio en el pabellón polideportivo cubierto en horario de 9 de la mañana a 1 de la tarde.

0: Y vamos a finalizar este espacio informativo con un aviso para los mayores, y es que en el Boletín Oficial del Estado se ha publicado la resolución de la convocatoria de plazas de la nueva temporada del programa de turismo del Instituto de Mayores y Servicios Sociales, el IMSERSO, adscrito al Ministerio de Derechos Sociales, Consumo y Agenda 2030. Para la temporada 2026-2027, el IMSERSO ofrecerá 879.213 plazas, de las cuales se han vuelto a reservar un total de 7.447 plazas con una tarifa reducida destinadas a los y las pensionistas con menos recursos. La publicación de esta resolución conlleva la apertura del plazo para presentar nuevas solicitudes de alta en el programa. El plazo de presentación de solicitudes para el programa de turismo para la temporada 2026-2027 abarca desde el lunes 22 de junio de 2026 y finaliza el jueves 10 de julio de 2026, igualmente, ambos incluidos, ambos días. Esta solicitud es necesaria para obtener la resolución que acredita la condición de persona beneficiaria del programa de turismo y que permitirá acceder a las plazas una vez que sean convocadas. Las personas acreditadas para viajar en temporadas anteriores no tienen que cumplimentar una nueva solicitud, salvo que quieran modificar algún dato, para lo que tendrán el mismo plazo citado. Todas las personas beneficiarias del programa recibirán a partir de la segunda quincena del próximo mes de agosto, aproximadamente, una carta de acreditación con la clave para poder reservar sus viajes. Se estima que la comercialización de los viajes se iniciará en el mes de septiembre y se podrá empezar a viajar a partir del mes de octubre. Y así terminamos, son las 12 y 29 minutos. Esto fue todo en este informativo aquí en Radio Azuaga. Esta tarde a las 6 y 10 volvemos con más información. Saludos.
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2: Una colaboración muy especial la que hacen estos dos cantantes, cantautores, autores, lo que tú quieras. Funambulista y Dani Fernández se unen para cantarnos esta última canción, dicen ellos.
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1: El alma líder de uno de los grupos indie más reconocido, con más éxitos en España, que es Vetusta Morla. Bueno, Guille Galván ha decidido sacar algo en solitario y algo muy intimista. ¿En qué momento? De ti.

Sí. Cantautor, compositor, productor, músico venezolano, considerado uno de los mejores artistas latinoamericanos y en España se está dando a conocer, ¿eh? Y eso que ya es mayorcito. Jorge Luis Chacín, dale más.

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2: Vaya, vaya, la que se mete esta mujer, y es que lo sabe hacer y muy bien. Laura Pausini, en su último disco, se atreve con una versión. A ver si te acuerdas de esta canción. Seguramente, hombre, si ya tienes cierta edad, seguro que sabes de qué canción te hablo. Vamos a escucharla.

Bueno, pues vamos a ponernos la chupa de cuero y vamos a escuchar algo más contundente. Y eso que apenas tienen 16 añitos y hacen un rock clásico, heavy metal, como quieras llamarlo, pero adaptado a esta generación. Se llaman Linaje, esta es La Serenata.

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1: es para lo que quiera. No, no, no, no, no hay que llorar, que no. Ellos son Timo, esta banda colombiana que viene a conquistar España. No hay que

Te presentamos a Varados. Son tres chicos, es una boy band peruana. ¿Te acuerdas de, no sé, los Beastie Boy o Aurín y demás? Son muy jovencitos, ¿eh? Son de Perú, se llaman Varados y nos presentan Más que un amigo.

Y en nuestra lista musical de ahora se mete esta colaboración de Rauw Alejandro y Russian con este Pongo. A ver qué te parece a ti. 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

Escuchas la lista de éxitos de Radio Azuaga Top 50. Es entrada nueva la canción Carretera. Nos lo hace Alejandro Bejarano. Yo no...

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0: En tiempo de Top 50, escuchando a Marta Soto en su último exitazo, algo muy bueno, que ella sin embargo piensa que no es nada bueno.
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0: Danza Sideral, nuevo single de María Díaz, una joven artista que crea música mezclando elementos de pop, rhythm blues, soul y otros géneros para disfrutarlo.

0: titulado aquí en Radio Azuaga FM. Ahí está sonando ese tema nuevo de Lemode. 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
0: Pues más música en esta sintonía. Ahora le toca a Nicky Jam en su nuevo tema, Loco por verte.

¿Qué hubiese sido de aquellos tiempos de la buena música pop que hemos disfrutado a tope? Y una pieza fundamental, Fangoria, que sigue en este 2026 haciendo buena música como esta.

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1: Esto sigue aquí en Radio Azuaga FM, tiempo para la música. Con Cepeda, el día verde.

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0: Estamos escuchando lo último de Erika Salistre y Piqueras, La Flor de la Vida. Bueno, estamos aquí en Top 50 disfrutando de la música de ahora mismo.
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Pablo Moreno, ahí le encontramos en ese Lejos, otro tema más que te ofrecemos desde la sintonía de Radio Azuaga FM en tiempo de Top 50, naturalmente.

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0: Uno más uno, así suena lo nuevo de Maluma con Kane García. Esa colaboración que dejamos ahí atrás porque seguimos más cositas.
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0: Todo lo que toca lo convierte en oro. Bueno, poesía, buena música. Lo que contiene, como siempre, ese nuevo tema de Vanessa Martín, Besos y Descuidos. Te debo

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1: En unos años. Bueno, pues escuchamos lo nuevo de The Paul.

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1: Esto es éxito ya en todas las emisoras, en todos sitios. El bachatón de la L. Lola Índigo con Lucho RK.

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0: Pues estamos escuchando esa hora mágica que protagoniza la voz de María Isabel. Y la radio sigue sonando así, con la mejor música.
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0: Niña Pastor y publica Color Fania, un viaje entre las dos orillas a ambos lados del Atlántico, que reinterpreta ese concepto de la salsa.

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Pues un grupito que ha tenido una historia bastante ajetreada. Llegaron desde Gibraltar con un pop rock muy popular. Estuvieron 5 años activos. Luego se separaron y volvieron en 2023 con ese nombre, Melón Diesel.

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0: 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Una buena canción, todas las que quieras, las escuchas aquí en Radio Azuaga, FM 107.7. Esta chica me encanta, Sonia Gómez, nos trae este temita titulado Hija.

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2: Todos pensando ya en ese mundial. Y aquí tenemos a Maki y María Artés junto a Fernando Moreno, que nos presentan este Somos la Roja. ¿Cómo no? Para animar a la selección española.

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1: Bueno, pues seguimos ahora con otro tema que es nuevo en lista. Sergio Contreras junto a Rafael El Bomba, Donde Nace el Amor, así suena. Ya es

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hacer esta canción que, en fin, es un clásico contemporáneo, se llama Sangre Española. Y y

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1: Pues vamos con nuestro mercadillo. Comenzamos con los anuncios que han puesto nuestros amigos, nuestros oyentes, de forma gratuita. A ver si hay alguno que te interese. Hay una oyente que está buscando para comprar sillas antiguas de comedor, de las de antes, en diseño y material. Si puede ser de antes de los años 50. Se regalan 6 sillas de comedor y sofá cama en Argallón, en buen estado. Se vende un colchón antiescaras de 1 metro de ancho con muy poco uso. Se vende una casa en calle San Blas, número 16, en Azuaga, por solo 6.000 euros. Se vende una cama articulada sin uso de 1.5 con barandillas y agarraderas. Y hay una persona que vende mobiliario de oficina, mesas, sillas, estanterías. Se pueden ver. Son los anuncios que tenemos actualmente en nuestro mercadillo. Y como siempre, comentamos que en la oficina de información del Ayuntamiento de Azuaga existe un lugar de depósito de objetos perdidos, donde actualmente hay muchísimas cosas. Estoy hablando de llaves, bueno, llaves y llaveros, gafas, incluso algún móvil, guantes, bufanda, bueno, muchas cosas. Así que si has perdido algo, te pasas por allí a ver si está por allí. Y como siempre digo, si encuentras alguna cosa y lo llevas allí, ya sabemos, bueno, pues es de un sitio donde ir, por si acaso perdemos alguna cosa. Sabes que puedes poner también tu oferta o demanda de empleo, es completamente gratuito, mandando un WhatsApp o llamando al 673-53-2333. Es el mercadillo de la radio.
0: 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Aquí no hay letra pequeña. Aquí, gente apuntada.

0: Luis Cortés, qué pedazo de artista y qué gran canción la que escuchamos, Libre como el mar, aquí en Radio Azuaga, siempre lo mejor.
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4: Y la Bonoloto de ayer miércoles, día 17 de junio. La combinación ganadora fue la siguiente: 16, 19, 21, 23, 40 y 47. Complementario el 38, reintegro el número 1. Y el número de la 11 premiado ayer miércoles, el 62.018, 62018. ¡Mucha suerte!
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0: noticias para esas personas que desean viajar y que, bueno, ya tienen su edad. Porque el Boletín Oficial del Estado ha publicado la resolución de la convocatoria de plazas de la nueva temporada del programa de turismo del Inserso. Para el curso 2026-2027, el Inserso va a ofrecer más de 879.000 plazas, de las cuales se han vuelto a reservar un total de casi 7.500 plazas con tarifa reducida, que van destinadas a los pensionistas con menos recursos. El plazo de presentación de solicitudes para el programa de turismo para esta temporada abarca desde el lunes 22 de junio de 2026 hasta el viernes 10 de julio. Ambas fechas incluidas, solicitud que es necesaria para ser beneficiario del programa. Todas las personas beneficiarias recibirán a partir de la segunda quincena del próximo mes de agosto, aproximadamente, una carta de acreditación con la clave para poder reservar sus viajes. Se cree que la comercialización de los viajes iniciará en el mes de septiembre y se podrá empezar a viajar ya a partir del mes de octubre. ¿Y si tu futuro empezara hoy? 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
1: Aquí. Anda que no, Nina. Bien, pues seguimos comentándoles cosas y más plazas, más puestos de trabajo, porque el Ayuntamiento de Azuaga convoca una plaza de técnico de turismo dentro del programa de colaboración económica municipal para la promoción y fomento de diversas actuaciones en materia turística en Extremadura durante este año. Bueno, la persona que resulte seleccionada tendrá un contrato desde el 1 de julio y hasta final de año. La jornada laboral serían 25 horas semanales, de lunes a domingo, con los descansos pertinentes. Las funciones a desempeñar serán las de atención e información en la oficina de turismo y museo, con realización de rutas turísticas por el término municipal de Azuaga, junto con realización de actividades lúdico-didácticas en el museo y otros eventos de carácter turístico. Las instancias solicitando participar en la selección se presentarán en el Registro General del Ayuntamiento en horario de oficina. Finaliza el plazo, pues concretamente mañana a las 12 del mediodía. Las pruebas de selección se van a celebrar el 25 de junio, ya la semana que viene. Las bases se han publicado en el tablón de anuncios de la sede electrónica y lo pueden consultar en www.azuaga.com. ¿Cansado de las mismas vacaciones de siempre? 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

0: Pues atención, porque se activa la alerta amarilla por tormentas. Un aviso que afectará a todo el territorio extremeño y probablemente también a nuestra comarca. De hecho, la probabilidad de lluvia para esta tarde se fija en el 90%, según la AEMET. A partir de mediodía vamos a ver otra vez crecer las nubes de evolución, que acabarán por descargar una tarde más, algunos chaparrones, alguna tormenta de nuevo. Hoy más probable, sobre todo en la mitad oriental y, ojo, también por aquí, por el sureste, así como en las sierras del extremo norte. A partir de mañana, estas precipitaciones ya serán menos probables, más raras. Todo esto en una jornada de nuevo con un ambiente que recuerda más al verano que al mes de junio. Recordamos que todavía estamos en primavera, que el verano comienza este domingo, día 21. En cuanto a las máximas, esta tarde se contendrán y no subirán mucho más que ayer, aunque este jueves pasaremos seguramente de los 35 grados en la mayoría de poblaciones de nuestra región. Valores que llegarán o superarán los 38 grados en las Vegas del Guadiana, Llanos de Olivenza, Montánchez, Villuerca, Seibores y todo el extremo norte. La mañana también se ha levantado hoy con temperaturas bastante cálidas, por encima de los 20 grados en buena parte de Extremadura.
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0: Bien, pues vamos a ir contándoles cosas y es importante saber que el Ayuntamiento de Azuaga ha publicado las bases para la selección de 11 puestos de auxiliar de ayuda a domicilio en régimen laboral. Es trabajo temporal dentro del programa de activación de empleo local 2026. Y de acuerdo con ese programa, el Ayuntamiento va a solicitar una oferta de empleo al SESPE. Por tanto, los aspirantes que estén interesados deben inscribirse ahí, en el SESPE, en el Servicio Extremeño de Empleo. En consecuencia, será ese organismo quien realice una preselección de candidatos.
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1: Son las 6. Buenas tardes. Primeras palabras del presidente del gobierno tras conocerse la imputación de las hijas de Zapatero y de su secretaría. Ha sido a su llegada a la cumbre del Consejo Europeo en Bruselas. Allí Pedro Sánchez ha defendido todo, ha dicho que el Zapatero cuenta con todo el apoyo del Partido Socialista, con quien además ha reconocido, ha hablado durante los últimos días. Defendía así su presunción de inocencia.
2: Y desde luego la confianza la tiene por parte de la familia socialdemócrata. Confiamos en su inocencia, por supuesto respetamos la labor de la justicia y lógicamente pues empatizamos con la situación que ahora mismo está atravesando su familia con la imputación de sus hijas.
1: Desde el Partido Popular, Borja Sémper decía que prefiere no hacer declaraciones sobre el ámbito personal de Zapatero y que sea la justicia la que determine las responsabilidades de cada uno. En cambio, desde Vox, José María Figaredo señala que las hijas de Zapatero no son menores indefensas ni Zapatero un bendito.
3: Yo no voy a hacer sangre con algo que tiene que ver con algo tan sagrado como es el entorno personal. Bastante pesado será para el señor Zapatero haber metido a sus hijas en este lío.
4: Y aquí el uno, el puto amo, el cabeza, el que lo dirige todo, es evidente que es Sánchez. Y aquí lo que está por dilucidar es eso, si Zapatero es socio o el subalterno.
1: Sindicatos y Educación retoman esta tarde las negociaciones sobre la homologación salarial de los profesores extremeños con la media nacional. Todo tras resultar insuficiente, según los docentes, la subida salarial de 80 euros mensuales aprobada este curso y con una previsión de subida de 20 euros más para el 2027. En caso de no llegar a acuerdo, advierten de que saldrán de nuevo a la calle. José Antonio Romo Pide y Juan Manuel Jiménez, UGT.
5: Falta personal porque son áreas y especialidades muy técnicas y el mercado laboral ofrece mejores condiciones laborales y salariales que las que tenemos nosotros.
6: No se han podido convocar más por la capacidad que tiene la administración de poder evaluarlas y poder llevarlas a cabo, pero aún así es una solución temporal, es un parche.
1: Hasta 20 millones de euros va a invertir la Diputación de Badajoz en la instalación de placas solares en municipios de toda la provincia. Se ubicarán en casas de la cultura, en centros de mayores, polideportivos o bibliotecas, con el fin de reducir la factura energética a las arcas de los consistorios. La convocatoria se publicará la próxima semana, apuntaba Raúl Jareño, diputado de Sostenibilidad Ambiental, Energía y Territorio Verde.
7: Estas ayudas nacen precisamente para ofrecer a las entidades locales herramientas que les permitan reducir, en este caso, en costes energéticos, mejorar la eficiencia de los servicios públicos y aprovechar un recurso estratégico del que nuestra provincia dispone en abundancia, como es la energía solar.
1: Una de cada cuatro mujeres ha sido forzada a hacer algo que no quería en su vida sexual. Lo pone de relieve la Encuesta Nacional de Salud Sexual del CIS, que señala además que más de una cuarta parte de los hombres reconoce haber pagado alguna vez por sexo. Para que mejoren los datos y el respeto al otro en las relaciones, hay que educar, decía la ministra de Sanidad, Mónica García.
8: Nos damos cuenta que hay solo un 9% que no lo apoya, pero el 91% de la población quiere que haya educación sexual y afectiva en los coles y en los institutos, una cosa que es bastante normal. Entre otras cosas, para que llegue antes la educación afectivo-sexual que las pantallas y que los algoritmos.
1: Deportes, José Antonio Reina, buenas tardes.
9: Buenas tardes, Juan. En el mercado de fichajes, en Primera Federación, Carmen Acedo es la primera renovación del cacereño femenino y Ana es la novena del Sport Extremadura. El Coria anunció las bajas de Hugo López, Tommy y Antonio Hernández, que vuelven a sus clubes de origen tras acabar sus cesiones. Todavía se desconoce el futuro de una decena de futbolistas. Fuera de la región, en el Mundial, hoy arranca la segunda jornada. A esta hora comienza el Chequia-Sudáfrica y a las 9 el Suiza-Bosnia y Herzegovina. Ya de madrugada, desde la medianoche, Canadá-Qatar y desde las 3, México-Corea del Sur.
1: Es todo por ahora. Más noticias a las 7.
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Muy buenas tardes, ¿qué tal? Saludos cordiales, bienvenidos una tarde más a este espacio informativo que les ofrecemos aquí en la sintonía de Radio Azuaga. Son las 6 y 10 minutos, 31 grados tenemos a esta hora en el exterior de nuestros estudios. Bueno, pues como siempre vamos a comenzar con los datos meteorológicos de este día y con la previsión del tiempo para los próximos. Vamos a ver qué nos depara el tiempo. Hoy hemos tenido una temperatura mínima de 20 grados prácticamente, 19,9 exactamente. Ha sido la temperatura mínima de hoy, que se alcanzaba a las 5 de la mañana. La temperatura máxima de ayer fue 33,2 grados, se alcanzó a las 7 de la tarde. Y bueno, pues hoy hemos superado ese registro porque a las 4 de la tarde ya el termómetro marcaba 34,8. 31 grados tenemos ahora, teniendo en cuenta, bueno, pues esta pequeña tormenta que no sabemos si cesará o enlazará con alguna otra, porque seguimos con aviso amarillo hasta las 10 de la noche. Pues sí, desde la 1 de la tarde está en vigor ese aviso de nivel amarillo por tormentas que pueden llegar acompañadas de fuertes rachas de viento y además de granizo. Hasta las 10 de la noche está en vigor este aviso, por tanto hasta las 10 de la noche podría registrarse alguna otra tormenta que incluso pues a esta hora ya se está escuchando a lo lejos. De momento, para mañana no hay ningún aviso, aunque sí perdura la probabilidad de lluvia. En torno al 65% de probabilidad de que pueda llover mañana, que pueda registrarse alguna tormenta, fundamentalmente en las horas centrales del día. Hay un 65% de probabilidad de que pudiera llover. Como les decíamos, la temperatura va a ser similar a la de hoy, en torno a 34 grados. Y cuando sí vamos a notar la subida de la temperatura es a partir del fin de semana. Tanto el sábado como el domingo se esperan 37 grados de máxima, la mínima subiendo hasta los 21 grados. Y a mediados de la semana próxima, a partir del martes, pues ya los termómetros subirán hasta los 40 grados y la mínima hasta los 23. Bueno, pues eso es lo que dice la Agencia Estatal de Meteorología, una previsión que nosotros vamos a ir contándoles y vamos a ir actualizando en los próximos días. De momento recuerden que continúa el aviso amarillo hasta las 10 de la noche. Pueden registrarse tormentas aisladas que pueden ir acompañadas de granizo y de fuertes rachas de viento.

En otro orden de cosas, queremos recordar en cuanto a convocatorias de empleo que el Ayuntamiento de Azuaga ha publicado las bases para la selección de 11 puestos de auxiliar de ayuda a domicilio en régimen laboral de trabajo temporal dentro del programa de activación de empleo local 2026. Se requiere estar en posesión en situación de desempleo en el momento de la contratación y además estar en posesión de o bien una serie de titulaciones que le contamos ahora a continuación o de certificaciones profesionales. En el caso de las titulaciones, pueden participar quienes tengan el título de técnico en atención a personas en situación de dependencia, título también de formación profesional de grado medio en atención sociosanitaria o formación de grado medio en cuidados auxiliares de enfermería. También pueden participar en esta convocatoria quienes posean alguno de los siguientes certificados de profesionalidad. Certificados de profesionalidad de atención sociosanitaria a personas en domicilio, certificado de profesionalidad de atención sociosanitaria a personas dependientes en instituciones sociales o bien certificado de auxiliar de ayuda a domicilio. La jornada será de 18 horas semanales, de lunes a domingo, incluidos festivos, con los descansos que establece la ley y horario hasta las 10 de la noche. La duración será de 12 meses, a comenzar en el mes de julio. En el mes de julio este próximo. De acuerdo con el programa de activación del empleo local, el ayuntamiento solicitará una oferta de empleo al SESPE. Por tanto, los aspirantes interesados deberán inscribirse en el SESPE lo antes posible, porque en consecuencia será este organismo quien realice la preselección de candidatos. Y atención, porque mañana a las 12 del mediodía se cierra el plazo de presentación de solicitudes para los interesados en la convocatoria que hizo el Ayuntamiento de Azuaga de una plaza de técnico de turismo en régimen laboral dentro del programa de colaboración económica municipal para la promoción y fomento de diversas actuaciones en materia turística en Extremadura durante el año 2026. El sistema de selección será el de oposición y la persona que resulte seleccionada tendrá un contrato por circunstancias de la producción que irá desde el 1 de julio al 31 de diciembre de este año 2026. La jornada laboral será de 25 horas semanales, de lunes a domingo, con los descansos que establece la ley. Los interesados deberán estar en posesión o en condiciones de obtenerlo en la fecha en que se realice la contratación del título de diplomado o grado en turismo, grado en historia del arte y patrimonio histórico-artístico, técnico superior en comercialización e información turística, técnico superior en guía, información y asistencias turísticas o titulaciones equivalentes a las anteriores obtenidas en los países miembros de la Unión Europea o de cualquier otro país con el que España tenga un convenio de reciprocidad en esta materia. Además, deberá acreditar el conocimiento de inglés con nivel B1 o superior. Las funciones a desempeñar serán las de atención e información en la Oficina de Turismo y Museo y también realización de rutas turísticas por el término municipal de Azuaga y realización de actividades lúdico-didácticas en el museo y eventos de carácter turístico. Las instancias solicitando participar en la selección se presentarán en el Registro General del Ayuntamiento por la mañana, mañana como último día, en horario de 9 de la mañana a 12 del mediodía, que es cuando se cierra. Las pruebas de selección se celebrarán el día 25 de junio. Las bases están publicadas en el tablón de anuncios y también en el virtual de su sede electrónica, de la sede electrónica del Ayuntamiento de Azuaga. La dirección es www.azuaga.es.

Y el Ayuntamiento de Azuaga ha publicado también las cláusulas administrativas particulares que rigen el procedimiento de otorgamiento de autorizaciones para la instalación de casetas feriales en las fiestas de agosto para el período comprendido entre 2026 y 2029. En esta ocasión son 5 autorizaciones de uso común especial de los bienes de dominio público, de los que 3 son porciones de 20 por 10 metros y 2 de 17,5 por 15 metros. Las primeras serán para servicio de comida y las segundas de uso de caseta joven. La forma de adjudicación será por procedimiento de concurrencia, en la que cualquier interesado podrá presentar oferta. El precio es de 500 euros anuales, que puede ser mejorado al alza. El plazo de presentación de ofertas finaliza el 29 de junio. Para más información, consulten las cláusulas. Están publicadas en la sede electrónica del Ayuntamiento de Azuaga, www.azuaga.es.

bueno, mañana pues llegan las vacaciones para los centros escolares, para los alumnos. El calendario, ya se conoce el calendario escolar para el próximo curso 2026-2027 en Extremadura, que establece que las clases comenzarán el día 10 de septiembre próximo y finalizará el 18 de junio de 2027. Todas las etapas educativas van a seguir este plan, excepto bachillerato, que comenzarán un día después, el 11 de septiembre, y finalizarán un día antes, en el caso de primero, y el 7 de mayo, en el caso de segundo. Asimismo, los ciclos formativos de grado medio y superior finalizarán el 4 de junio. En el primer ciclo de educación infantil, las actividades lectivas comenzarán el 10 de septiembre de 2026 y finalizarán el 23 de julio de 2027. El calendario escolar 2026-2027 establece como periodos no lectivos las vacaciones de Navidad, del 23 de diciembre del 26 al 7 de enero del 2027, ambos inclusive, y las de Semana Santa, del 22 al 29 de marzo de 2027, también inclusive. El calendario está publicado en el DOE de hoy, día 18 de junio, y será de aplicación en los centros de primer ciclo de educación infantil dependientes de la Consejería de Educación y Formación Profesional y en el resto de los centros docentes de niveles no universitarios sostenidos con fondos públicos y centros privados de la Comunidad Autónoma de Extremadura, con las peculiaridades que en cada caso se señalen.

Y nuevamente este año la Consejería de Salud y Atención a la Dependencia de la Junta de Extremadura y Cruz Roja Española de Extremadura tienen intención de desarrollar durante el periodo estival el programa de Espacios Educativos Saludables 2026, un programa dirigido a la inclusión social de menores en la Comunidad Autónoma de Extremadura. El programa de Espacios Educativos Saludables consiste en ofrecer a menores de entre 5 y 12 años, excepcionalmente se pueden incorporar menores de 4, ofrecerles un espacio durante su tiempo libre y vacaciones de verano en el que se puedan desarrollar actividades con un marcado carácter integrador que potencien su desarrollo armónico, su autonomía personal y, en definitiva, su inclusión social. Para ello, se ofrecerá a los menores participantes el desarrollo de actividades educativas, culturales y de ocio junto con el servicio de manutención en función de las necesidades detectadas. El programa se desarrolla a partir del 1 de julio hasta finales de agosto de 2026, de lunes a viernes, en horario de 10 de la mañana a 2 de la tarde. Las inscripciones se pueden realizar en el Servicio Social de Atención Social Básica, Oficinas Generales del Ayuntamiento de Azuaga.

Y otra actividad de cara al verano y que además finaliza el plazo de inscripción igualmente mañana día 19 es el de inscripción para participar en el programa Concilia Extremadura. Podrán participar en ludotecas, podrán participar niños y niñas de edad comprendida entre los 2 y los 14 años y pueden participar, pueden elegir uno de los siguientes 4 turnos: del 1 al 16 de julio, del 17 al 31 de julio, del 3 al 21 de agosto y del 24 de agosto al 7 de septiembre próximos. Las inscripciones se realizan en el Servicio de Información del Ayuntamiento de Azuaga. El plazo finaliza mañana, día 19 de junio. El programa Concilia, la ludoteca de Azuaga, está ubicado en la calle Miguel Hernández y forma parte de la red de ludotecas rurales impulsada por la Consejería de Igualdad en municipios de menos de 20.000 habitantes, ofreciendo actividades formativas y de ocios saludables a través de planes de formación y contenidos comunes para todos los participantes. Es, además, una medida de fomento de la conciliación de la vida personal, familiar y laboral en el mundo rural, de carácter gratuito. Es un lugar para los más pequeños, en donde reunirse, socializar, jugar y aprender.

Bueno, hablábamos al principio del aumento de la temperatura que se prevé a partir del fin de semana, y precisamente ya a partir del fin de semana vamos a contar con un buen recurso para combatir esas altas temperaturas, la piscina municipal, que abrirá sus puertas el día 20 de junio, el sábado. La apertura de la piscina de la Cardenchosa, debido a una reparación imprevista, deberá esperar algunos días. La apertura será a las 12 del mediodía y ese día el cierre de la misma será a las 8 menos cuarto de la tarde. A partir de entonces, todos los días permanecerá abierta desde las 12 y hasta unos minutos antes de las 8, con la salvedad de que del 22 al 26 de junio, es decir, durante la semana próxima, el cierre de la piscina municipal se adelantará a las 6 menos cuarto de la tarde para propiciar la impartición de los cursos de natación. Se mantienen los mismos precios de la temporada anterior, esto es, 3 euros para adultos y 1,80 para menores de 16 años, portadores de carnet joven, pensionista, personas con discapacidad y miembros de familia numerosa. Se contemplan además abonos para 15 y 30 días y para toda la temporada en ambas modalidades. Y por último, y en cuanto a deportes, el Ayuntamiento de Azuaga pondrá en marcha nuevamente este año, este verano, varios campus a través de la Escuela Municipal de Deportes. Se trata de los campus de fútbol, baloncesto, balonmano, atletismo, pádel y tenis, con funcionamiento desde el 1 al 31 de julio. El precio de cada campus es de 20 euros, incluyendo una camiseta de regalo. El plazo de inscripción se abre el 17 de junio en el pabellón polideportivo cubierto en horario de 9 a 1. Y así, con el deporte terminamos. Esto fue todo en este informativo aquí en Radio Azuaga. Mañana viernes volvemos con más información. Saludos.

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1: Ahí está, este tema se titula, para que tú lo sepas, Agüita Clara. Y la cantan juntos Lérica, Dáviles de Novelda y Marta Santos. Toma ya. Venga, seguimos contigo. Esto es en Radio Zag FM a esta hora, haciéndote compañía, que es lo que pretendemos, pasar un buen ratito contigo.

0: A ver, y dos cositas, ¿eh? Hoy es jueves y mañana viernes. Primero, se acaba el plazo para toda aquella persona que quiera presentarse a la plaza de técnico de turismo. Bien, mañana se acaba el plazo, ¿eh? A las 12 del mediodía para todas aquellas personas que quieran realizar las instancias, la solicitud para participar. Y también recordamos que mañana se acaba el plazo para apuntar a tu niño o a tu niña en el tema este que aquí conocemos como ludoteca, ¿eh? Para este verano, que hagan actividades todos los niños y niñas. Así que mañana viernes se acaba el plazo, así que muy atento, ¿eh? Te has enterado, ¿no? Ya lo sabes. Venga, seguimos contigo, yo te lo he recordado.
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Uno de los temas que más tiempo lleva en nuestra lista musical, que seguimos disfrutando de ella, él es Fraderita y esta canción que nos define muy bien. Así somos.

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1: Y las temperaturas, ¿cómo las tenemos, eh? Tela marinera. Dicen, cuentan, comenta que viene una olita de calor. Que ya verás, ya verás. Bueno, te digo que hoy jueves, pues eso, se espera un poquito de tormenta, pero que ya se van a ir. Que va a venir un fin de semana de calor, calor. Y eso te lo digo porque por fin se va a abrir la piscina municipal de Azuaga. Este sábado, sí, el sábado a las 12 del mediodía... Se abre la piscina municipal de Azuaga. La de Cardenchosa todavía no, se están haciendo unas reparaciones imprevistas. Pero la de la localidad de Azuaga sí se abre a partir de las 12. Será hasta las 8 menos cuarto. Así que, bueno, entérate, ya están en las redes sociales, pues los precios, los abonos, todo lo que hay. Así que este sabadito tenemos piscina ya, un buen chapuzón y a refrescarse.
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1: Y nos ha hecho bailar durante muchos años y seguirá haciéndonos bailar. Es la nueva versión del Ayer la vi de Juan Magán, pero con la voz de Omar Montes.

0: ¡Ay, Raúl! ¡Ya no me duele! Este gaditano afincado en Sevilla y que lo hace así de bonito.
1: Oye, perdona, ¿cómo era la canción de Nunca te reías?
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0: Ahí está esta canción que...
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0: Colaboran juntos Yarea, Mafalda Cardenal y Paula Mateus. Dicen que cuando estás con alguien que no te aporta, mejor que se aparte, ¿no? 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

0: Mis botas horteras, la música de Paula Mateus. Venga, que hoy es jueves. Estamos haciéndote compañía con la mejor música, contándote cositas. Y hoy jueves, por cierto, a las 7 de la tarde tienes a nuestro amigo y compañero Braulio DJ con Orbita Remember. Eso será a las 7 de la tarde. Ahora, sigue con nosotros. Buena música y buena compañía.
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1: Manuel Carrasco ha decidido publicar nuevos temas que son los que va a cantar en los directos que tiene y muchos conciertos. ¡Oh, si pudiera! Imagínatelo en directo este tema.

0: abriéndose paso poquito a poco, pero sin parar. Ali Quindoy se llama. Una colaboración con Luis Romero, un tema titulado Dame Sal, que te presentamos.
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Orbiteras, orbiteros, muy buenas tardes y bienvenidos al Orbita Remember. Encantados de estar otra vez aquí con vosotros para disfrutar de los temas que te hicieron vibrar de jovencico. Esos temas que bailaste, que vibraste en los 90, en la primera década del 2000. Mi nombre, Braulio DJ. Quería estar contigo hasta las 8 aquí en Radio Azuaga. Me and you. Comenzando esta nueva temporada con el Me and You de Alexia. Encantado de volver a tenerte por aquí.

Pues pasión, pasión por la música, Remember, es lo que los une. Aquí los jueves por la tarde en Radio Azuaga. Y pasión se llama este tema. Una auténtica pasada con una subida de escándalo. Recordarte, fiestero, recordarte, fiestera, que si te gusta el programa, quieres escucharlo otra vez, si te lo has perdido, quieras una y otra vez con nosotros, tienes la plataforma de podcast iVoox, donde nos puedes disfrutar una y otra vez de todos los programas que tiene Órbita Remember. Vamos, mi gente, que esto no ha hecho más que empezar.

Mítico entre los míticos. Temazo indispensable en cualquier maleta, remember. 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

es una de las joyas de Dimas y Martínez. Este temazo representativo. La formación Control.

Pues este, sin duda, uno de los himnos de la discoteca Chasis de Ricardo F. Al menos así lo recuerdo yo. Temazo, el último Mohicano, el último Day Mohicani, con la formación Arquímed. Do you remember, my friend? Estás en órbita, remember.

Pues anteriormente teníamos a Yachu Fabiola con el Lift You Up. Y ahora, cuidado, viene la formación Modo. 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

este mazo de los 90. Indicarte, fiestero, que en esta temporada que comenzamos vamos a dividir el programa en dos medias horas. La primera media hora será para los 90 y la segunda media hora pues para los 2000. Aunque quién sabe qué pueda pasar. Bueno, también decirte que si te quieres poner en contacto con nosotros para contarnos lo que quieras, mandarnos un saludo, pedirnos alguna canción, lo que te apetezca interactuar con nosotros, decirte que tenemos un grupo en Telegram. Búscanos, Orbita Remember, búscanos y háblanos.

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Orbiteros, estamos de vuelta aquí en la segunda media hora del programa. Prepárate porque esto ahora mismo va a ser un desmadre. BPM es a tope. Prepárate que quemamos zapatilla.

0: Prepárate porque es una reacción muy normal. Los vellos de tus brazos se erizan al escuchar melodías como esta. Carte Blanche, temazo de Veracocha.
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Pues estamos encantados de volver a estar contigo en el Orbita Remember, lanzándote un tema tras otro, mezclando para ti los mejores temas Remember del planeta. Recuerda que si quieres interactuar con nosotros, tienes por ahí un grupo de Telegram. Búscalos, búscalos.

busca como Orbita Remember. Ahí puedes mandarnos lo que quieras, audios, peticiones. Y que si te pierdes el programa y quieres volver a escucharlo, pues lo tienes en la plataforma de iVoox. Una plataforma muy maja y puedes tener todos los programas del Orbita. Búscanos y suscríbete.

Se nos pasa volando el tiempo, casi llegando a la recta final del programa. Encantado de poder estar aquí contigo. Encantado de que puedas recordar los temas que te hicieron vivir en los 90, primera década del 2000. No nos faltes, aquí estaremos el jueves que viene en Radio Azuaga a partir de las 7 y hasta las 8 de la tarde. Y por supuesto en los podcasts. Vamos a ver si nos da tiempo a mezclarte el On The Move, el Bartez. Muchas gracias y recibo un caluroso saludo de quien te habló, Braulio DJ. ¡Nos vemos!

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2: Amigo mío, te llamo porque necesito contarte una cosa.
1: Yo prefiero que me lo cantes.
2: ¿Tú sabes lo que es un tesoro?

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1: 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Se trata del hurto amoroso. 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Se aproximan a la víctima y en el momento del acercamiento le quitan los objetos de valor. 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

0: si pudiera.
1: Eso es trucazo. Yo tengo un amigo que de fiesta solamente bebe zumos y siempre pilla cacho con chicas muy borrachas.
2: Colega, acabas de decir que tu amigo es un agresor sexual.
3: ¿Quién, yo?
4: Una de cada dos mujeres ha sufrido algún tipo de violencia machista a lo largo de su vida. Sí, ni tú ni yo hemos ido. Y no vas a hacer nada para pararlo. Entonces,

0: Yo tenía que siempre hacer mejor, cabrón. Tenemos el Teide.
1: Sí, y nosotros arranca, cabrón.
2: Si no es loco, ¿y?
3: Puto, ¿tú crees que tu primo me deja el DNI,
2: cabrón? 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
4: Miedo, chillo.
0: Chacho, hazme caso, puto. Vamos a las carpas que este año viene Tony Tuntún.
1: Mira, me puedo ver un tuyo. ¿Qué más quiero? 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

0: Mierda.
1: El negro que inventó esas cosas sigue trabajando en el sótano por un salario normal, pensando en alguna mierda que haga que las patatas sepan mejor. Créeme.
0: Aún así, tuvo la idea.

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1: 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Te lo mereces.

0: Que no te mareen, que no te confundan.
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1: ¿Alguna vez has recibido una solicitud de amistad o un mensaje por parte de un perfil en redes sociales? Que o bien no tiene publicaciones o las tiene muy recientes, en días muy seguidos, siendo un perfil nuevo. Cuidado, puede ser víctima de sextorsión. Empezarán por preguntas abiertas, guiando la conversación hacia temática sexual. Y es ahí cuando nos enviarán imágenes.